0: quería preso al expresidente Juan Orlando Hernández.
1: Nosotros planteamos pues una solicitud de que se mantuviera en detención judicial al expresidente.
0: Dagoberto Aspra, el procurador general de la República, asegura que para la audiencia del 12 de agosto van con todo para demostrar que Juan Orlando Hernández le causó un daño patrimonial al estado de Honduras.
1: Nosotros, como digo, desde la Procuraduría tenemos elementos que vamos a presentar el día de la audiencia y esperaríamos que de alguna manera se pudiera vincular al proceso, porque creemos de que este es un proceso que debe de alguna manera determinar si el daño patrimonial del Estado se realizó, se materializó, y nosotros como Procuraduría después recuperar activos que vengan a resarcir el daño patrimonial del Estado.
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3: Las mágicas virtudes heredadas. Si las cebras pudieran hablar, esta cría seguramente le agradecería a su madre porque apenas nació, ya podía caminar. Esta maravillosa adaptación evolutiva es frecuente en numerosas especies. Implica que pueden ponerse en pie minutos después del parto, como una manera de sobrevivir en la naturaleza y escapar rápidamente de posibles depredadores. Las yeguas suelen mantenerse apartadas del grupo junto a su cría para que el potro memorice su patrón de rayas y olor. Este par fue fotografiado durante ese proceso en el zoológico de Krefeld, en Alemania.

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1: Última hora. La Procuraduría General de la República de Honduras quería preso al expresidente Juan Orlando Hernández.
2: Nosotros planteamos pues una solicitud de que se mantuviera en detención judicial al expresidente.
1: Dagoberto Aspra, el Procurador General de la República, asegura que para la audiencia del 12 de agosto van con todo para demostrar que Juan Orlando Hernández le causó un daño patrimonial al Estado de Honduras.
2: Nosotros, como digo, desde la Procuraduría tenemos elementos que vamos a presentar el día de la audiencia. Y esperaríamos que de alguna manera se pudiera vincular al proceso, porque creemos de que este es un proceso que debe de alguna manera determinar si el daño patrimonial del Estado se realizó, se materializó, y nosotros como Procuraduría después recuperar activos que vengan a resarcir el daño patrimonial del Estado.
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3: Vamos a la segunda pausa del programa, pero le tengo que recordar a usted que la alcaldía del Distrito Central está reactivando la represa San José tras 17 meses que estuvo detenida, y en tan solo 6 meses de gestión se ha alcanzado un 46% de avance de la construcción. 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Pausa y ya regresamos con más noticias.
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1: La Procuraduría General de la República de Honduras quería preso al expresidente Juan Orlando Hernández.
2: Nosotros planteamos pues una solicitud de que se mantuviera en detención judicial al expresidente.
1: Dagoberto Aspra, el Procurador General de la República, asegura que para la audiencia del 12 de agosto van con todo para demostrar que Juan Orlando Hernández le causó un daño patrimonial al Estado de Honduras.
2: Nosotros, como digo, desde la Procuraduría tenemos elementos que vamos a presentar el día de la audiencia. Y esperaríamos que de alguna manera se pudiera vincular al proceso, porque creemos de que este es un proceso que debe de alguna manera determinar si el daño patrimonial del Estado se realizó, se materializó, y nosotros como Procuraduría después recuperar activos que vengan a resarcir el daño patrimonial del Estado.
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3: Justamente sobre el titular, el tema de nuestro titular, vamos a escuchar las declaraciones del Procurador General de la República, Dagoberto Aspra. Sorprende, sin duda alguna, que el abogado del Estado diga que ellos querían que metieran preso a Juan Orlando Hernández y que prácticamente no comparten la determinación del juez de haberlo dejado en libertad, que se defienda en libertad. Pero lo que aún sorprende más es que el próximo 12, el próximo miércoles, ellos van a sumarse al Ministerio Público para demostrar, para presentar las pruebas de cómo supuestamente el señor Hernández utilizó fondos del Estado para el financiamiento de campañas políticas.
2: Comparecimos con tres personas de la Procuraduría General de la República, adscritos a la coordinación de la área penal. Nosotros planteamos pues una solicitud de que se mantuviera en detención judicial al expresidente, porque creemos de que puede haber algún riesgo de contaminación de fuentes de prueba. El juez no lo manejó así, ¿verdad? No lo creyó así, tomó la decisión de dejarlo en libertad. Sin embargo, nosotros para el 12 de marzo, para el 12 de agosto, tenemos la estrategia que para enfrentar pues esa audiencia inicial, creemos de que hay elementos en los cuales la Procuraduría puede argumentar, porque sí hubo un daño patrimonial al Estado. Creo que a él directamente, al expresidente, se le imputa la pérdida de 169 millones de lempiras que fueron a caer pues en manejo para campaña política. Nosotros, como digo, desde la Procuraduría tenemos elementos que vamos a presentar el día de la audiencia y esperaríamos que de alguna manera se pudiera vincular al proceso, porque creemos de que este es un proceso que debe de alguna manera determinar si el daño patrimonial del Estado se realizó, se materializó, y nosotros como Procuraduría después recuperar activos que vengan a resarcir el daño patrimonial del Estado.
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0: Última hora.
1: La Procuraduría General de la República de Honduras quería preso al expresidente Juan Orlando Hernández.
2: Nosotros planteamos pues una solicitud de que se mantuviera en detención judicial al expresidente.
1: Dagoberto Aspra, el Procurador General de la República, asegura que para la audiencia del 12 de agosto van con todo para demostrar que Juan Orlando Hernández le causó un daño patrimonial al Estado de Honduras.
2: Nosotros, como digo, desde la Procuraduría tenemos elementos que vamos a presentar el día de la audiencia y esperaríamos que de alguna manera se pudiera vincular al proceso, porque creemos de que este es un proceso que debe de alguna manera determinar si el daño patrimonial del Estado se realizó, se materializó, y nosotros como Procuraduría después recuperar activos que vengan a resarcir el daño patrimonial del Estado.
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3: Hoy el presidente del Congreso Nacional, Tomás Zambrano, estuvo con el sector palmero de Honduras y les ha reafirmado que en el Congreso tienen un aliado. Ya se los han demostrado al recientemente aprobar la ley de fortalecimiento agrícola para que todos se sientan seguros, ha dicho hoy el presidente Tomás Zambrano.
5: Este Congreso sigue de puerta abierta y el sector palmero en este Congreso Nacional tienen aliados, tienen amigos, tienen puertas abiertas y tienen un socio estratégico para apoyar el sector palmero en Honduras. En esas reuniones que hemos sostenido he escuchado los problemas que han enfrentado estos últimos años. Como en el último gobierno el sector palmero no fue escuchado, no fue atendido, no fue apoyado. Cómo se han incrementado el tema de las invasiones, que es uno de los principales problemas que nos plantearon en el Congreso. Cómo se perdieron entre 10.000 a 20.000 empleos por no poner mano contra la delincuencia que le invadió su zona productiva. Y no solo es que los escuchamos, aprobamos ya una ley de protección a la inversión, de protección al sector agroindustrial, a los sectores productivos y al sector falto. Esa ley está vigente. Y esa ley lo que busca es proteger la propiedad privada, proteger la inversión que usted realiza, proteger su producción y proteger los empleos. Porque hemos entendido, el gobierno de Papi, el Congreso Nacional, hemos entendido que las autoridades y los poderes constituidos en este país, lo que tenemos que darle a ustedes son las facilidades, las garantías, la seguridad jurídica, la protección de la inversión para que usted genere empleo. Solo el que trabaja y produce en la tierra sabe el riesgo que ustedes llevan con inversión, arriesgando el patrimonio de su familia. Y si un gobierno, si un Estado no es capaz de escuchar y ponerle mano, no hay forma de sacar adelante este país. El sector palmero no solo ocupaba esta ley, porque ustedes han hablado con nosotros, ocupan también cómo desde el Estado, cómo desde el gobierno, se les da facilidades de acceso a crédito, de acceso a financiamiento, con intereses bajos. Ya se aprobó una ley que está en los próximos días con publicar, que es darle espacio de readecuar deudas a sectores productivos que tienen financiamiento con la banca estatal, con crédito blando. Se incorpora lo que es el seguro agrícola en ese decreto, que no estaba contemplado en ninguna legislación anterior. Hemos hablado con ustedes, en el 2021 se aprobó un fideicomiso al sector palmero, no sé si les recuerdo, y que el gobierno anterior por capricho lo eliminó, lo derogó, y lo que hizo es un daño al sector palmero. Hoy con el gobierno de Papi, con el gobierno del Partido Nacional, como miles de todos los partidos en el Congreso, tenemos que buscar cómo se crea otro fondo a través de Banfrovi con financiamiento internacional, que ya lo tiene contemplado el presidente Acuña, buscando financiamiento con organismos de crédito internacional para ponerlo a disposición de sectores productivos, incluido el sector palmero.
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1: Última hora. La Procuraduría General de la República de Honduras quería preso al expresidente Juan Orlando Hernández.
2: Nosotros planteamos pues una solicitud de que se mantuviera en detención judicial al expresidente.
1: Dagoberto Aspra, el Procurador General de la República, asegura que para la audiencia del 12 de agosto van con todo para demostrar que Juan Orlando Hernández le causó un daño patrimonial al Estado de Honduras.
2: Nosotros, como digo, desde la Procuraduría tenemos elementos que vamos a presentar el día de la audiencia. Y esperaríamos que de alguna manera se pudiera vincular al proceso, porque creemos de que este es un proceso que debe de alguna manera determinar si el daño patrimonial del Estado se realizó, se materializó, y nosotros como Procuraduría después recuperar activos que vengan a resarcir el daño patrimonial del Estado.
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3: Nuestro compañero Carlos Motiño ha dialogado con la designada presidencial Diana Herrera. A 6 meses ha dicho que no ha sido fácil organizar el desastre que dejó Libertad y Refundación, pero a pesar de ello, están avanzando en temas como la salud y la educación.
0: Yo sé que el presidente está esforzándose cada día para dar respuestas. La verdad, no venimos de una situación fácil, pero estamos enfocados, hemos tratado de organizarnos en estos 6 meses que han pasado y estamos avanzando. Hemos mejorado en el tema de salud. Estamos abastecidos más o menos en un 80% de los medicamentos. En tema de educación, hemos hecho entregas de sus textos escolares y se está en proceso. Hay algunos centros educativos que no los han recibido, pero el compromiso del presidente y de todo su equipo, diputados, vamos a llegar a cada rincón, porque los casi 2 millones de escolares se merecen una educación digna. Hemos respaldado a nuestros maestros. Por ejemplo, los maestros Proeco, que en el pasado estaban ganando 11.000 lempiras, hoy hemos dignificado la educación a los educadores que están recibiendo 18.000 lempiras.
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1: Última hora. La Procuraduría General de la República de Honduras quería preso al expresidente Juan Orlando Hernández.
2: Nosotros planteamos pues una solicitud de que se mantuviera en detención judicial al expresidente.
1: Dagoberto Aspra, el Procurador General de la República, asegura que para la audiencia del 12 de agosto van con todo para demostrar que Juan Orlando Hernández le causó un daño patrimonial al Estado de Honduras.
2: Nosotros, como digo, desde la Procuraduría tenemos elementos que vamos a presentar el día de la audiencia. Y esperaríamos que de alguna manera se pudiera vincular al proceso, porque creemos de que este es un proceso que debe de alguna manera determinar si el daño patrimonial del Estado se realizó, se materializó, y nosotros como Procuraduría después recuperar activos que vengan a resarcir el daño patrimonial del Estado.
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3: Hoy el gobierno del presidente Nasri Asfura ha lanzado una plataforma digital para agilizar las exportaciones y atraer inversiones. La jornada incluyó el lanzamiento del portal único de comercio de Honduras, PUCH, una herramienta digital que centraliza gestiones institucionales y busca reducir tiempos, costos y burocracia en los procesos de exportación. Vamos a escuchar al presidente del Banco Central de Honduras, el doctor Roberto Lagos.
6: Este es un proceso y un plan que lleva 6 meses. ¿Verdad? Entonces, en estos 6 meses hemos empezado un proceso de flexibilización de la documentación y adicionalmente del reglamento para la repatriación de divisas. ¿Qué significa eso? Muchas veces nuestros exportadores tenían muchos trámites administrativos para sacar su producto de puerto. Entonces empezamos a trabajar primero con el tema de la DUCA, la declaración de exportaciones. Al trabajar en esta declaración de exportaciones, lo que generamos es que básicamente nuestros exportadores ahora pueden llevar su producto de forma más rápida, pueden obtener esta documentación y procesarla de forma más rápida. Eso en primer lugar. Adicionalmente, con el tema del reglamento, lo que genera es que una normativa que tenía 36 años sin modificarse, ahora le permite a nuestros exportadores poder sacar su producto y repatriar sus divisas dependiendo del producto, del mercado al que vayan, ya sea Centroamérica, Estados Unidos, Asia, Europa, ¿verdad? Tomando en cuenta de cómo se hace la venta del producto. Muchos productos se pagan por el adelantado, otros productos se pagan cuando llega a puerto final. Entonces, esta nueva normativa incluye todo y esto le da flexibilización a los exportadores y a los productos para que ellos ahora puedan ir a otros mercados. Por ejemplo, antes usted sí tenía que sacar un producto, en la fecha y el plazo era rígido, 25 días para todos, por ejemplo, en el caso del banano. Ahora, por ejemplo, usted tiene, dependiendo al mercado al que usted vaya, mayor número de días. No es lo mismo que usted vaya a Centroamérica que usted vaya a Asia. Entonces, claramente, esto le va a dar flexibilidad y el incentivo para que los exportadores puedan sacar sus productos a otros mercados. Todo lo que es desregular, lo que provoca es que genere incentivos. Entonces, en ese proceso de desregulación, nosotros lo que estamos dando es promoviendo la actividad del sector privado, la atracción de nuevas divisas y de nuevos empleos.
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1: Última hora. La Procuraduría General de la República de Honduras quería preso al expresidente Juan Orlando Hernández.
2: Nosotros planteamos pues una solicitud de que se mantuviera en detención judicial al expresidente.
1: Dagoberto Aspra, el Procurador General de la República, asegura que para la audiencia del 12 de agosto van con todo para demostrar que Juan Orlando Hernández le causó un daño patrimonial al Estado de Honduras.
2: Nosotros, como digo, desde la Procuraduría tenemos elementos que vamos a presentar el día de la audiencia. y esperaríamos que de alguna manera se pudiera vincular al proceso, porque creemos de que este es un proceso que debe de alguna manera determinar si el daño patrimonial del Estado se realizó, se materializó, y nosotros como Procuraduría después recuperar activos que vengan a resarcir el daño patrimonial del Estado.
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3: En el marco del lanzamiento de esta nueva plataforma, la Plataforma Única de Comercio Hondureño, el mandatario afirmó que todas las medidas que el mandatario Nasrias Fura aseguró que todas estas medidas forman parte de un gran esfuerzo para convertir al gobierno en un facilitador de la producción, el empleo y la atracción de inversiones.
8: Debemos de preocuparnos por Honduras, por la exportación, por nuestra producción, por dar oportunidades de empleo, de desarrollo en el país. Ustedes hoy pudieron apreciar los avances de un Ministerio de Economía, de un Banco Central de Honduras que hace el mes anterior cumplió 76 años, desde 1950, donde fue fundado. Comercio Exterior haciendo un trabajo muy importante. Gracias, Chiara, por la presentación de Puch, muchísimas gracias. Todo se debe a un gran equipo de trabajo, no es una sola persona, es un equipo de trabajo que estamos concentrados para ver cómo podemos salir adelante y mejorar las condiciones del país. ¿Y quién más? Que son ustedes los llamados a producir, empresa privada, producir, trabajar, transformar, exportar. Nuestro deber es ayudarles, ser un aliado de ustedes, ser un facilitador de ustedes. Hemos avanzado con liberación de trámites de divisas, ducas, tiempos para repatriación de divisas. El portal nuevo que ustedes miran de la Secretaría de Comercio, el portal único de comercio de Honduras, tratando de hacerlo mejor, convertirnos en un gobierno digital, que estamos trabajando fuertemente para poderlo lograr. Pero no es solo producir, sino que también materias primas, sino que también transformarlas para tener valores agregados, para poder mejorar y darle oportunidad a nuestra gente de poder mejorar, poder exportar, poder que nuestros productos sean vistos a nivel mundial y que tengamos esas oportunidades y el esfuerzo de cada hondureño que se mire afuera en otros países. Definitivamente, solo somos un vehículo nosotros como gobierno. Claro, a través de muchas décadas, de alguna manera estamos cansados de seguir viviendo lo mismo y no generar cambios. La ley el tiempo que se daba para la repatriación de divisas, imagínense ustedes el decreto, si no me equivoco, 508-1990, 36 años después venimos a revisarlo para ver cómo le podemos ayudar al exportador para poder agilizar sus exportaciones. Hoy vivimos un mundo realmente de agilidad, de economía, qué tenés, qué me vendés, qué tengo, qué me vas a comprar. Así es, esos son los tiempos que hoy vivimos. Entonces debemos de ser más eficientes, producir.
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1: Última hora. La Procuraduría General de la República de Honduras quería preso al expresidente Juan Orlando Hernández.
2: Nosotros planteamos una solicitud de que se mantuviera en detención judicial al expresidente.
1: Dagoberto Aspra, el Procurador General de la República, asegura que para la audiencia del 12 de agosto van con todo para demostrar que Juan Orlando Hernández le causó un daño patrimonial al Estado de Honduras.
2: Nosotros, como digo, de la Procuraduría tenemos elementos que vamos a presentar el día de la audiencia. y esperaríamos que de alguna manera se pudiera vincular al proceso, porque creemos de que este es un proceso que debe de alguna manera determinar si el daño patrimonial del Estado se realizó, se materializó, y nosotros como Procuraduría después recuperar activos que vengan a resarcir el daño patrimonial del Estado.
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9: Arrestan a un sospechoso de provocar uno de los mayores incendios en el noroeste de Estados Unidos. La policía del estado de Washington arrestó a un hombre de 37 años acusado de provocar intencionalmente uno de los mayores incendios que calcina esta región del noroeste de Estados Unidos, donde más de 65 mil personas han sido evacuadas. El detenido es Aaron Farinacci, quien fue visto actuando de manera sospechosa cerca del lugar del origen del fuego antes de su inicio y fue denunciado por varios ciudadanos. Según informó en una conferencia de prensa el alguacil de la policía del condado de Spokane, John Knowles, uno de los más afectados. Farinacci fue arrestado el lunes en posesión de cerillas impermeables y un encendedor de butano, dos objetos que las autoridades aseguraron que pudo usar para iniciar el incendio. El sospechoso tiene antecedentes penales por homicidio involuntario en Arizona y se le impuso una fianza de $1,000,000, agregó Knowles. Según el oficial, Farinacci está detrás del incendio de Old Trails, que se desató el pasado sábado y es uno de los 13 grandes incendios que arden actualmente en Washington. Gustavo Petro, el revolucionario que termina su mandato bajo la sombra de la corrupción. Gustavo Petro llegó a la presidencia de Colombia como un líder revolucionario y con la promesa de atender a sectores históricamente olvidados, una tarea que 4 años después cumplió a medias, ya que avanzó en materia de derechos, pero acumuló en la misma medida acusaciones de corrupción en su entorno que ensombrecieron el final de su mandato. En un acto público en junio pasado, Petro, vestido de blanco y con lágrimas en los ojos, comenzó su despedida frente a una multitud que lo ovacionaba en el escenario, un espacio cómodo para el mandatario que se ha caracterizado por su oratoria encendida. Tendrá otra despedida a solo 3 días de terminar su mandato, cuando asista en Soacha, al sur de Bogotá, al Festival por la Defensa de la Educación Pública, en el que se juntará con jóvenes y grupos de música vallenata. Quienes lo conocen de cerca dicen que Petro no es fácil de tratar, que toma decisiones solo y es poco dado a escuchar consejos, una postura que se hizo evidente durante su presidencia, en la que tuvo al menos 65 ministros y una alta dosis de improvisación. Su obstinación con algunos temas o causas lo llevó a enfrentarse públicamente con sus opositores e incluso con el presidente estadounidense Donald Trump y a publicar informaciones cuestionables para validar sus afirmaciones. Petro deja la presidencia, pero todavía medio país lo aclama como líder de la izquierda y después del 7 de agosto volverá a ser jefe de la oposición.
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1: Última hora. La Procuraduría General de la República de Honduras quería preso al expresidente Juan Orlando Hernández.
2: Nosotros planteamos pues una solicitud de que se mantuviera en detención judicial al expresidente.
1: Dagoberto Aspra, el Procurador General de la República, asegura que para la audiencia del 12 de agosto van con todo para demostrar que Juan Orlando Hernández le causó un daño patrimonial al Estado de Honduras.
2: Nosotros, como digo, desde la Procuraduría tenemos elementos que vamos a presentar el día de la audiencia. Y esperaríamos que de alguna manera se pudiera vincular al proceso, porque creemos de que este es un proceso que debe de alguna manera determinar si el daño patrimonial del Estado se realizó, se materializó, y nosotros como Procuraduría después recuperar activos que vengan a resarcir el daño patrimonial del Estado.
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3: De esta manera llegamos al final de Así se informa. En unos instantes el podcast con Esdras López. De mi parte, esto es todo. Gracias, buenas noches, con permiso.
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2: Aquí estamos. Aquí estamos en vivo y en directo desde los estudios de la 91.3 FM, Estéreo Sur. Hoy esta radioemisora está estrenando nuevos equipos. 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Vamos bien. 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Se han juntado todas esas radios para potenciar esta franja informativa de Cholusat Sur. Por eso tengo que recordarles que estamos en una nueva temporada juntando toda la programación de Cholusat Sur para sostener y para impulsar esa fuerza que hemos construido a lo largo de 27 años ya. Porque como es ya de sobra conocido, es fácil llegar, pero muy, muy, muy, muy, muy difícil mantenerse. Y mantenerse con los mismos niveles de influencia. Una cosa es la audiencia y otra cosa es la influencia. hay medios escuchados, pero carecen de mucha influencia, carecen de influencia. Hay medios que son escuchados y tienen buena influencia. Así que, como nosotros ya sabemos dónde estamos situados, dónde nos sitúa el pueblo, trabajamos por seguir siendo el medio más influyente en política, más influyente en la lucha por el respeto a los derechos humanos, la libertad de culto, la libertad de expresión, la libertad de empresa. Trabajamos por eso. Por ser protagonistas de los cambios que requiere el pueblo. No, de los cambios que requiere el país. Para que después esos cambios los goce el pueblo. Cada vez que nos reunimos al comenzar o al terminar un año, nos preguntamos qué nuevo queremos para los 365 días que se nos ponen enfrente. Y siempre debatimos. ¿Queremos pelear audiencia o queremos ser lo que somos desde un punto referencial 2009? ¿Qué queremos? Bueno, queremos seguir incidiendo en el país para que tengamos una mejor nación. Somos conscientes que un ciudadano, bueno, el hondureño ciudadano, tiene que tener bien claro lo que quiere. Bien claro lo que tiene. Los deportistas hondureños saben qué es lo que quieren. Los políticos hondureños saben lo que quieren. Las organizaciones saben lo que quieren. Pero usted como ciudadano sabe lo que quiere. Yo periodista sé lo que quiero. Sí, yo sé lo que quiero. Y yo pongo primero Honduras. Entonces en mi mis anhelos escritos yo pongo ahí: quiero una mejor nación. Y si alguien amenaza con dañar lo que este pueblo necesita, quiere y anhela, entonces nos ponemos enfrente para que esa persona no alcance sus objetivos y no se salga con la suya. Y cuando nos paramos, lo sacamos. Lo sacamos. Hay que definirse. El momento que vive este pueblo no es un momento para estar con medias tintas y decir, no, yo no me meto. Y ahí que cada quien arregle lo suyo. ¿A cuenta de qué? ¿Cómo usted, cómo yo voy a poner en manos de terceros lo que yo quiero para mi país? No puedo. Ay, es que yo vivo de mi trabajo, yo ahí no me meto. Esas son cosas de políticos. Pobre tonto. Se queda conforme con que él gana pisto, que él está cómodo, no importando si su país viene en declive. Es irresponsable el que habla así. No, que yo no me meto. Hay que se arreglen los políticos. ¿A cuenta de qué? ¿A cuenta de qué? Y hay gente que no se decide a luchar por su nación y quiere arreglar el país con mensajes. Antes, cuando no había redes sociales, la gente lo quería arreglar con cartas manuscritas, en pliegos de papel rayado. o con telegramas, o con una llamada telefónica. Entonces es cómodo estar panza arriba queriendo arreglar el país. No iba a decir lo bonito, no. El asunto que se muestra diferente a esas cartitas, esos telegramas y esos mensajitos, es cuando uno da la cara. Por eso dijimos aquí en este Cholusat que las noticias en esta televisora tienen rostro, las noticias. Y no necesariamente nuestros rostros son bonitos. No, nuestros rostros son como lo que somos. Viejos de 60 y jóvenes de 30 y pico o 40 años. Pero tenemos rostro. Y eso es gratificante para nosotros, tener rostros. Y entonces, tipos sin rostro quieren someternos a nosotros. O tipos desde el poder, desde un uniforme con 5 estrellas, quieren someternos a nosotros. Y lo peor es que son cobardes que trabajan desde la clandestinidad. No, eso no es... Para empezar, no es una lucha igual. Es desigual. Y si se supone que estamos en una democracia, la lucha tiene que ser igual, democrática, con las mismas condiciones todos. No podemos construir democracia desde la desigualdad. ¿Oí bien eso? No podemos construir democracia desde la desigualdad. Entonces, el gobierno, con toda su maquinaria y todos sus testaferros, pretende siempre destruir al que lo señala, al que le dice que son ladrones, que son sinvergüenzas, como lo vimos en el gobierno de Xiomara. Entonces se molestan y hacen una lista negra. Es desigual. Completamente desigual. Yo, por lo menos una vez a la semana, camino por la calle peatonal para hacer unas visitas, amigos vendedores ambulantes que me invitan a tomar café por ahí. Y yo voy a caminar a la peatonal. Y hay un buen número de personas a las que yo no conozco. Y ellos no me conocen, pero me miran por la televisión. Entonces dicen, ah, ese es. Y si les simpatizo, pues me dan un saludo cordial. Y si no, me dicen, hijo de P. Yo no sé quién son, quién es. Entonces, eso es desigual. El punto es cuando nos vemos la cara todos y hablamos y nos conocemos todos. Por eso es que construir democracia desde estos medios de comunicación de Cholusat Sur es complicado para nosotros, sus protagonistas. Porque tenemos la desigualdad de encontrarnos con gente que no conocemos. Nos expone. En Tegucigalpa, 9 de cada 10 ciudadanos de la capital nos conocen a nosotros. 9 de cada 10. Y nosotros conocemos 1 de 10. Uno. Es desigual. Con esa desventaja, cuando entramos a este proyecto, decidimos abrir los teléfonos y exponernos a... a la opinión pública, sabiendo que hay grupos de respuesta, sabiendo que no somos monedita de oro para todo mundo, sabiendo que hay adversarios naturales hay adversarios políticos, hay gente envidiosa, hay gente carroñera, hay gente que por su naturaleza es antagónica con todo mundo. Y no importa, que hablen, que digan lo que quieran. Nosotros no somos nuevos en esto de odiar al locutor o al periodista. Eso es viejo. Eso es más viejo que el pedo. A mí me decían, ¿y por qué dejas hablar a la gente ahí? ¿Qué te ofenda? Y yo qué pierdo, bro. No, hombre, pero corten esa gente que los ofenden a ustedes. ¿Y qué pierdo yo, bro? Bueno, fíjese que estos haters, odiadores de las redes, se convirtieron como las lloronas. Yo creía que era una leyenda urbana eso de que había lloronas pagadas. Y hay lloronas pagadas. Uy, eso es más viejo que... Y las lloronas son como... Las lloronas son esas a las que contrataban para que lloraran en los velorios y en los entierros. ¡Ay! Y era pagado. Pues usted podrá imaginarse que en esta nueva era de los mensajes y de las redes sociales hay gente pagada para eso. Estamos terminando un análisis que nos llevó en donde se detecta con claridad meridiana cómo se contrataron en el gobierno de Meli Xiomara a gente que se encargaba de odiar por las redes y recibían dinero. Y como no había mucho trabajo en el gobierno, que nunca trabajó, entonces les pagaban bien a la gente, le daban, además de la recarga, le daban 2,000 pesos, 3,000 pesos. Y ahí iban. Alguien se encargaba de darle esos 2,000 pesos. Entonces ahora se reactivaron. Ya no les dan 2,000 pesos, les dan 500 lempiras, la recarga y un pan con mostaza. Así quedaron. Y es fácil, usted métase ahí, en las redes sociales, usted dice, ¡viva Libre! ¡Viva Xiomara! Esa gente les pagan 500 pesos, una recarga y un pan con mostaza. ¿Sí? Porque como se quedaron con un montón de pisto robado, ahí se quedaron. Así es que, muchas gracias por estar aquí con nosotros. Vamos a hacer un alto y venimos para contarles una situación que está interesante. En un momento.
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2: 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A cada chancho le llega su Semana Santa, ¿verdad? Así dicen, así es el refrán. A cada chancho le llega su Semana Santa. ¿Ah? A cada chancho le llega su Semana Santa. Pues fíjense que el caso de la diputada liberal Crivelli había quedado en impunidad. ¿Cómo se llama? ¿Ah? Katia. Sí, Katia. Katia Crivelli, el caso de la diputada Katia Crivelli había quedado en la impunidad. ¿Cuál era el caso de Crivelli? Crivelli fue víctima de un abusivo que se llama Bartolo Fuentes. La golpeó. Y entonces, como libre, tenía un fiscal al servicio de ese partido y de sus miembros, desde Carlón para arriba y desde Carlón para abajo. Entonces, el caso de Bartolo Fuentes, como el caso de Milton Benítez, el doctor ministro de Comunicación y Estrategia, y otros agresores de mujeres en libre, se habían quedado ahí escondidos esos expedientes. Pero ya hoy le libraron un requerimiento fiscal a Bartolo Fuentes. Bartolo Fuentes. Va pa'l mamo, Bartolo. Va pa'l mamo. La diputada Crivelli se fue solita a presentar la denuncia. La diputada Crivelli se fue solita a reclamar su derecho porque ninguna organización feminista la acompañó, porque las organizaciones feministas se habían vuelto oficialistas desde el COFADE para arriba o desde el COFADE para abajo. Por cierto, ya apareció mi amiga Berta Oliva recordando que los desaparecidos ni perdón ni olvido, pero durante 4 años no dijo nada Berta Oliva. Bienvenida Berta a la lucha. Pues ninguna Visitación Padilla acompañó a Crivelli. Ella solita se fue a los juzgados. ¿Para cuándo le dieron cita a Bartolo? ¿Cuándo lo van a presentar? Tal vez en este mes ya. Y abren el juicio a Bartolo. Dicen que Libre va a ir a movilizarse a favor de Bartolo porque otra vez es una persecución política contra Bartolo Fuentes, uno de los diputados de Libre. A cada chancho le llega su Semana Santa. Bueno, me están corriendo ya del estudio. Vaya, pues no hay problema. Porque hay noticias importantes que transmitir en esta poderosa franja informativa de Cholusat Sur Informando. Que estén bien. Chao. Muy buenas.
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2: Última hora. La Procuraduría General de la República de Honduras quería preso al expresidente Juan Orlando Hernández.
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2: Última hora. La Procuraduría General de la República de Honduras quería preso al expresidente Juan Orlando Hernández.
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2: Última hora. La Procuraduría General de la República de Honduras quería preso al expresidente Juan Orlando Hernández.
3: Nosotros planteamos pues una solicitud de que se mantuviera en detención judicial al expresidente.
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3: 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Y esperaríamos que de alguna manera se pudiera vincular al proceso, porque creemos de que este es un proceso que debe de alguna manera determinar si el daño patrimonial del Estado se realizó, se materializó, y nosotros como Procuraduría después recuperar activos que vengan a resarcir el daño patrimonial del Estado.
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1: Hola, ¿qué tal? Es un gusto saludarles como siempre a través de la señal del único y más completo canal de noticias en esta poderosa franja informativa del 2026. Y como todos los días, a esta misma hora, por este mismo canal, por estas mismas frecuencias, de manera ininterrumpida, por más de 25 años, hemos tratado de decirle la verdad al pueblo hondureño y hemos comentado, hemos abordado los temas que son de interés a la colectividad. No nos hemos quedado por lo superficial, sino que hemos profundizado y esto ha traído consecuencias de repente mucho más allá de lo que un periodista comúnmente puede vivir en Honduras. La confrontación, la persecución, la amenaza, el cumplimiento de mandar a la cárcel a nuestro director, el cerrar el medio de comunicación, tantas cosas que se han conjugado en este devenir de tanto tiempo de poder compartir en esta mesa de los especialistas. Como ayer, como hoy y seguramente como Dios nos dé la oportunidad el día de mañana. Saludo a nuestro director, el licenciado don Edgar Amado López Rodríguez.
2: Mucho gusto, señor.
1: Gusto de saludarle.
2: Como hoy, como ayer, lo dudo. Bienvenido, como ayer.
3: ¿Qué tal?
2: Mucho gusto, licenciado. Hay gente que cree que...
3: Bienvenido,
2: compañero.
3: Bienvenido, compañero.
2: O sea, comenzando un mes de agosto.
3: Sí. Y semana.
2: Y semana, y comienzan el 4 de agosto.
3: Sí.
2: Pero el pueblo juzga. El pueblo sabe quién, enfermo, con situaciones adversas, está frente a la cámara uno para cumplir. Y otro, no llego a trabajarle. Otro va.
3: Otro.
2: Otro, señor Selín.
1: ¿Hubo alguna incomodidad por el ayer, el hoy o el mañana?
2: No, yo digo que menos mal que nuestros programas quedan grabados ahí de fecha, tal fecha.
3: Y ¿usted vino ayer a trabajar?
2: Sí. Ah. ¿Y vos?
3: Yo sí.
1: ¿Entonces usted hubiese dicho?
2: No.
1: ¿Yo vine a trabajar?
2: No, yo no sé.
3: ¿Usted vino a trabajar?
2: Yo vengo a trabajar.
3: Yo vine a trabajar.
2: ¿Sí? Yo...
3: Ariel vino a trabajar.
2: Todo, nosotros, y de manera ininterrumpida.
1: Hoy encontré a dos personas, me dije, ya, y los miro todo, ayer lo estuve viendo. Yo no sé a qué hora, pero aquí me vieron, pues.
2: No, pues sí.
1: Lo que pasa es que fue en horas de la mañana. Ah, ya en el turno de la tarde, ya por otra cuestión.
2: De la mañana, sí.
1: Sí.
2: Bueno, vamos a ver quién, si ya vino a trabajar Ariel López. Ah, pues aquí está el muchacho, ¿eh? Bienvenido, muchachito, ¿qué tal estás? ¿Trabajaste ayer vos o no trabajaste ayer? Adelante.
4: Qué gusto poderles saludar, compañeros especialistas, licenciado Esdras Amado López, licenciado Javier Aguilera, licenciado Selim López. Para mí, como siempre lo expreso, es un verdadero honor poder compartir con ustedes este espacio, ser partícipe de lo que acontece en la mesa de los tres especialistas, y para honra y gloria de Dios tenemos la posibilidad de estar trabajando, cumpliendo con esta responsabilidad, como también lo hicimos ayer y como esperamos continuar haciéndolo siempre para poder colocar ante nuestro auditorio lo que podemos aportar a esta mesa de los tres especialistas, por lo que estamos listos en directo desde el Congreso Nacional, en donde acontece bastante en cuanto al interés de los temas de país, compañeros especialistas.
2: Debo preguntarte cómo ha estado esa decisión de la bancada del Partido Liberal, en donde se supone que ya hay un acuerdo para discutir y aprobar reformas a la Ley de Energía Eléctrica. Contame qué se sabe y si ya con esta disposición de los liberales estaría listo el proyecto para debatirse en el Congreso Nacional de la República.
4: Ha dicho el presidente del Congreso Nacional, Tomás Zambrano, en la zona norte del país, estuvo presente en el segundo Congreso de Palmicultores para posteriormente desplazarse con bastante prontitud hacia la capital para estar acá presidiendo la sesión que a mis espaldas se encuentra en desarrollo, que no se descarta que para esta semana o la próxima se puedan estar sometiendo ante el Pleno del Congreso Nacional estas reformas a la Empresa Nacional de Energía Eléctrica. Ha hecho alusión a pláticas, a acercamientos que en concreto ha tenido con miembros de la bancada del Partido Liberal con el propósito de poder conocer qué es lo que estaría entorpeciendo desde la perspectiva de los liberales el hecho que se pueda discutir esta temática, tomando en cuenta, compañeros especialistas, que no se trata solamente de que se pueda colocar en agenda esto de las reformas, sino que principalmente se sepa que los votos estarán presentes como para que se puedan aprobar, que ese es el principal propósito que se tiene desde la presidencia del Congreso Nacional y sobre lo que está pendiente el Poder Ejecutivo a través de el presidente de la República, Henry Afura, que no deja de ser enfático en cuanto a cómo necesitan con urgencia la aprobación de estas reformas, y quienes dependen también del presidente Afura en otras secretarías vinculadas al asunto, entre ellas la de Energía y la gerencia de la propia Empresa Nacional de Energía Eléctrica, por lo que el hecho que se esté hablando de que es una posibilidad que para esta semana o la próxima se puedan discutir estas reformas nos indica que estaría cercana la anuencia por parte del Partido Liberal para que de una vez por todas se logre debatir el tema. Por otro lado, tenemos que decirlo, hemos dado lectura a un comunicado por parte de la bancada del Partido Liberal que continúa haciendo planteamientos que no distan, que son prácticamente idénticos a los de hace ya varias semanas atrás, por lo que en cierta forma esto va generando algún grado de incomodidad en alguna representatividad del oficialismo en este Congreso del Partido Nacional y, siendo más concretos, de quienes integran la Comisión de Energía, porque no comprenden a qué obedece tanta dilatoria por parte de los liberales. El comunicado dice que, como ya lo habían propuesto antes, van a analizar, van a hacer una contrapropuesta, van a plantear criterios técnicos diferentes que para ellos sean más garantistas de que se mantenga pública la ENE, pero repetimos, esto no varía de lo que ya ha sido planteado en el pasado por parte de los miembros de la bancada liberal, por lo que tenemos esas dos versiones, la del presidente del Congreso, que asegura que tienen acercamientos como para pensar que sea posible que la temática se aborde en los próximos días, y por otro, que desde la bancada del Partido Liberal siguen hablando de la presentación de una contrapropuesta que no se ha logrado concretar en las últimas semanas, meses, me atrevo a decir, porque en efecto así ha ocurrido, por lo que sigue pendiente el abordaje de estas reformas, mientras, y lo hemos informado también, desde la micro, pequeña y mediana empresa siguen adoleciendo de lo que está representando la crisis energética en el país, el cierre de comercios, el cierre de restaurantes, entre las principales causas el tema de la energía y todo otro tipo de afectaciones que con bastante vehemencia han sido planteadas por parte de quienes están respaldando la necesidad de que se aprueben estas reformas, licenciado.
2: Muy bien, muchas gracias, Ariel. Más adelante continuaremos contigo para que nos amplíe de lo que está ocurriendo en esta sesión presidida por mi paisano, el Tigre de Honduras, Tomás Zambrano. Vamos a ir a un brevísimo alto y regresamos para desarrollar los temas más importantes aquí en la única mesa de la televisión nacional, la mesa de los especialistas. Aquí está.
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6: La Procuraduría General de la República de Honduras quería preso al expresidente Juan Orlando Hernández.
7: Nosotros planteamos pues una solicitud de que se mantuviera en detención judicial al expresidente.
6: Dagoberto Aspra, el Procurador General de la República, asegura que para la audiencia del 12 de agosto van con todo. todo para demostrar que Juan Orlando Hernández le causó un daño patrimonial al Estado de Honduras.
7: Nosotros, como digo, desde la Procuraduría tenemos elementos que vamos a presentar el día de la audiencia y esperaríamos que de alguna manera se pudiera vincular al proceso, porque creemos de que este es un proceso que debe de alguna manera determinar si el daño patrimonial del Estado se realizó, se materializó, y nosotros como Procuraduría después recuperar activos que vengan a resarcir el daño patrimonial del Estado.
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2: Muy bien. ¿Cómo está ese tema de Bartolo Fuentes? Una pieza importantísima, de extrema confianza de Mel y de Xiomara Castro, tanto así que lo protegió el fiscal por muy largo tiempo, ¿no?
1: Yo creo que
2: en la denuncia.
1: Este es del folder que tenía este señor Joel Zelaya, de los intocables dentro de Libertad y Refundación, aquellos que habían cometido graves delitos y al cual estaban haciendo el favor de dejarles ahí pendiente, porque también él se las sabe todas. En su momento, hay que recordar que también Bartolo Fuentes fue de los primeros que denunció fraudes en las primeras elecciones internas de Libertad y Refundación, en las primeras o segundas elecciones internas, donde lo dejaron fuera. Acusó de que había gente que había hecho la tirada, y también en las elecciones del 9 de marzo del 2025, él cuestionó seriamente lo que eran las elecciones. Pero aún así, el aprecio y el cariño que le tenía a Mel era porque se ha catalogado como uno de los perros de garra que tiene a su servicio Mel, pero hoy lo dejó solo. Hoy lo dejaron solo, va a tener que ir a defender. No, va para el mamo. Aquí las circunstancias son diferentes, no tiene un fiscal que le apoye, no está la presidenta de la Corte Suprema de Justicia que podía dar órdenes, y ahora tendrá que exponerse a la justicia, como debería ser de manera clara y concreta a todos por igual. Pero cuando ya hay, a los que quieren perjudicar se le van con todo, y a los que quieren beneficiar los tratan con guantes de seda, entonces ahí es donde se pierde el sentido de la justicia, y una vez más queda demostrado la deslealtad de Mel. Mel lo entregó prácticamente.
2: Una pregunta para Celine. ¿Por qué crees que es importante que se hable del tema de Bartolo Fuentes? Un político que ya perdió todo su valor político, que está devaluado políticamente y que no goza del respaldo de Xiomara Castro y de Mel Zelaya. ¿Por qué es importante y por qué ustedes propusieron el tema de Bartolo Fuentes?
8: Cobra vigencia porque es que el problema de quienes gobernaron hace 6 meses atrás era de pensar de que que podían hacer lo que quisieran y que al final no tenían que rendir cuentas. Mire cómo cambian las cosas en tan solo 6 meses. Ella presentó la denuncia, Katia Crivelli presentó la denuncia. Hubo evidencia del maltrato físico, porque en el Congreso ella mostró su brazo amoretado. Siendo libre gobierno, la presionaron, y en declaraciones ella reiteradas ocasiones lo dijo, la presionaron para que quitara la denuncia contra Bartolo Fuentes. Y hoy Katia Crivelli es nada más y nada menos que la viceministra de Derechos Humanos del gobierno. Y hoy el Ministerio Público reabre el caso y presenta este requerimiento. Bartolo va a audiencia de declaración de diputados el 14 de agosto a las 9 de la mañana, la próxima semana. y ya no tiene toda esa estructura que lo protegía. Ya no tiene un partido en el poder, ya no tiene un fiscal general, ya la Corte Suprema de Justicia no está en manos de Libertad y Refundación. ¿Y sabe cómo se hubiera arreglado todo esto? Ella dice que siempre quiso conciliar, pero Bartolo nunca quiso pedirle disculpas públicas. Katia Crivelli dijo, si esto lo hubiéramos arreglado, si tan solo Bartolo hubiera pedido, me hubiese pedido disculpas públicas. Bartolo se negó, amparado en que tenía toda una estructura que lo protegía, y hoy que queda sin esa protección, sin la protección del partido y todas las estructuras del engranaje de justicia, hoy se tienen que enfrentar a la...
2: ¿Por qué es importante, señora Aguilera, hablar de un devaluado Bartolo Fuentes? ¿Qué nos puede enseñar un caso de estos al resto de los habitantes de esta nación?
1: Yo creo que a la clase política, a cualquiera que participe en la actividad política y que su partido llegue al poder, no dejar de poner los pies sobre la tierra, porque esta es la consecuencia, la soberbia, la altanería, ya clásica en él, porque el caso es que tiene antecedentes, se ocurrió con una misma compañera de él en Libertad y Refundación. Es el hecho de que hemos visto con sorpresa, tiene connotaciones más allá del simple hecho de si este ya es un devaluado, ya es, bueno, un mequetrefe de la política. Pero ¿dónde están las organizaciones de la mujer que defendieron a la señora? ¿Están? Uh-huh. Es que yo creo que ahí es donde trasciende ya del simple hecho que a un individuo lo presenta en un tribunal.
2: Sí.
1: Aquí es que alguien que estaba bajo la cobertura del poder político también tenía la cobertura de las organizaciones disque defensoras de la mujer, disque reprendo, es lo que ocurre en este caso. Yo le pregunto, ¿hay manifestaciones, ha habido protestas de las organizaciones serias de lucha contra la mujer, en favor de las mujeres en Honduras? No lo hay. Aquí ya trasciende del simple político.
9: Eran oficialistas.
1: No, porque ellas son correligionarias.
2: Por eso le digo, eran oficialistas en el gobierno de Amelia Xiomara.
1: Entonces,
2: ahora, yo creo que es importante el tema, porque aquí no es, se está exponiendo a Bartolo.
1: No.
2: Se está exponiendo a Joel Zelaya, porque ese fue el modus operandi de Joel Zelaya.
1: La Corte Suprema.
2: La Corte Suprema de Justicia. El caso de Joel Zelaya era...
1: A la policía, a este no lo enchacharon.
2: No, lo enchacharon. Entonces, era, él gozaba de... Pero repito...
1: Y fue ya, lo agarraron infragante a este.
2: Ya estando...
1: Fue de público conocimiento y estaba la autoridad y no lo enchacharon.
8: Por eso mencionó que ya mostró el golpe, porque fue en esa sesión del Congreso.
2: Y fue al Core 7.
1: Sí.
2: Estando ya devaluado don Bartolo, aquí quien se expone es... otro caso más de impunidad avalado por el fiscal general del estado, Joel Zelaya, que en su momento hubiese actuado y que se terminara eso como debe terminarse. Entonces ahora viene un nuevo fiscal general del estado y judicializa el caso, del abogado Pablo Reyes, judicializa el caso. Y allá pues el tribunal va a decir si Bartolo es inocente o no. Pues.
1: Sí.
2: Entonces, ¿por qué darse a conocer en esas cosas? ¿Verdad? Pero ¿qué es lo que pasa? Joel Zelaya tenía una presión tan grande porque del mismo modo en que protegió a Mel, protegió a Xiomara, protegió a Héctor, protegió a Melito, protegió a Carlón, los demás decían, ay, ¿a nosotros por qué no nos vas a proteger? Entonces tenía que proteger toda una estructura criminal.
8: Partidaria.
2: Criminal.
8: Pues sí, criminal partidaria.
1: Pero que esto también muestra que si era a la inversa, si era alguien enemigo de Mel,
8: o de
1: se
8: libre.
1: Iban con todo, o de libre, y se iban con todo. Entonces aquí están saliendo cuestiones a flote interesantes. Una es, puede ser que él sea un político, pero deja ya una interesante marca de que un político no puede estar sobre la ley.
2: No, ni nadie. Ni un político ni nadie.
8: Y que también la gente que piensa que porque su partido está en el poder es que eternamente va a estar protegido, pues. y que el manto de la impunidad lo va a cobijar siempre.
1: Este gobierno está tierno. Ariel López, que los funcionarios tomen
8: claro,
1: en cuenta esto.
8: Claro, exactamente.
2: Es correcto, que también la lección sea para los funcionarios actuales de este gobierno. Ariel López, te escuchamos sobre el caso Crivelli Fuentes. Adelante.
4: Sí, añadir a lo que ustedes plantean en el análisis, especialistas, que no estamos ante un hecho aislado, y esto con el propósito de que, como sabemos, va a ocurrir cuando tengamos más requerimientos fiscales en contra de personas cercanas estrechamente a la estructura que conformó el gobierno anterior. No le extraña a nadie, y que esto no sea contemplado o considerado como una pretensión de ejercer una judicialización por criterios políticos por parte de quienes han asumido las riendas de un Ministerio Público y de la propia Corte Suprema de Justicia, porque cuando vemos los hechos en concreto por los que están siendo arrimados a la justicia todos estos personajes que en efecto tuvieron mucho que ver con el desarrollo de la política y el gobierno, se puede llegar a pensar que hay algún tipo de dedicatoria o intención de manipular la aplicación de la justicia. Pero, ¿qué ocurre cuando tenemos, en el caso concreto del señor Bartolo Fuentes, a una hoy exdiputada que denuncia una agresión, que todos vimos el nivel de esa agresión, que hay pruebas, que hay videos, que ella misma asegura que se prestó la seguridad que en aquel momento era controlada por Luis Redondo de este Congreso Nacional para manipular el contenido audiovisual que fue hecho público en ese tiempo para hacer quedar mal a Katia Crivelli, pero que ocurrió un acto de violencia, o en el caso de lo que está pasando con los miembros de la excomisión permanente, es imposible encontrarle una justificación a toda la ilegalidad que les caracterizó, o lo que ha sucedido con Rubel Hernández, que está también a las puertas de procesos judiciales con potencial desenlace de cárcel. Todo esto no requiere de una interpretación compleja sobre por qué llega a la altura de un requerimiento fiscal y de una judicialización. Estamos hablando de personas que violentaron la ley, que cometieron ilegalidades, y que en un estado de derecho lo que debe de ocurrir es lo que hoy estamos viendo. Ahí no hay ningún otro tipo de intención, no se trata de persecución política. ¿Cuánto tiempo tuvo que esperar una dama como Katia Crivelli para que se procediera en contra de su agresor, quien impunemente se pavoneaba cuando estaban en el poder ante medios de comunicación y en este mismo Congreso Nacional diciendo que no había hecho nada, y que y si había algo que tenía que responder ante la justicia, que lo requirieran, a sabiendas que no iba a suceder con la estructura que estaba en ese momento controlando toda esa institucionalidad de persecución y castigo del delito? Por lo que sirve esto no tanto para ocuparnos de una persona que, como usted bien lo menciona, licenciado Esdras Amado López, ya tiene poco peso en lo político, sino que para que se le añada su caso al puñado de, bueno, y mucho más, diría, de tanto actuales como futuros requerimientos fiscales para comprobar que actuaron de manera ilegal, de que violentaron las leyes y de que creyeron que lo que hoy está pasando no iba a ocurrir, pero que gracias a que oportunamente se puso orden desde este Congreso Nacional mediante juicios políticos, entonces estamos viendo que todo esto está siendo posible porque el Ministerio Público lo que está haciendo es actuar conforme a lo que se le es demandado y a sus responsabilidades para con la Defensoría del pueblo hondureño y de cada uno de sus ciudadanos.
2: Ariel, ante la pregunta por qué es importante hablar de un devaluado miembro de la resistencia de Libre, Bartolo Fuentes, es importante porque esta administración nueva, la de La Racha, ha sido emplazada por el pueblo cuando le dicen públicamente, ajá, ¿y cuándo ustedes van a meter preso a los de Libre? Ese ha sido un clamor, una demanda de la gente, porque la gente cree que Papi a la Orden tiene un arreglo con estos de Libre.
1: Sí, que no las han tocado. Y que no las
2: están protegiendo. Sí, cierto, ¿cierto o no? ¿Sí? Y tocar a un bastión de la resistencia como Bartolo Fuentes, o sea, sin minimizar el delito, el supuesto delito, es tocar a Mel, es tocar la tetilla de Mel Zelaya Rosales, ¿verdad?
1: Es de los cercanos. De los lamebotas, sí. De los arrabaleros.
2: No, de los que se sí, cortan las venas por Mel Zelaya. Entonces, cuando agarran a uno de Libre, oiga bien, cuando sacan a un fiscal general, la gente no está conforme. No. Cuando sacan a una presidenta de la corte, la gente no está conforme.
8: Quiere más.
2: Cuando enjuician a un Luis Redondo, cuando tocan a un Bartolo Fuentes,
8: libran
2: requerimiento contra Bartolo Fuentes, cuando una comisión de interventora denuncia las atrocidades cometidas por Libre, hombre,
8: y cuando están a las de cucaracha los diputados actuales de la comisión
2: de permanente, la comisión permanente de que
1: cuando preside el ministro de seguridad dice que el anterior ministro de seguridad que se anda pavoneando para arriba y para abajo endeudó a la policía en más de al pueblo de Honduras con más de 3 mil millones de dólares o de lempiras.
2: Entonces es un clamor de la gente y ahí está, pues. Lo que pasa es que la gente quiere que metan preso a los actuales, por ejemplo, un diputado.
8: Sí. Pero es que creo que hay una característica que es oportuna señalar, que no están actuando por el calor del momento. Y podemos enseñar dos casos, hablar de dos casos específicos. Tomás Zambrano no somete algo en el Congreso Nacional sin saber qué va a pasar. Y creo yo que Pablo Reyes Theodore está actuando sabiendo que cuando se presente el requerimiento es porque va a llegar hasta las últimas instancias. Entonces, la gente dice, actúen, pero es que ellos están actuando despacio y con buena
2: letra. No es que lo llevan atornillado y despacio.
8: Que requerimiento de Bartolo puede ser algo que ya de un tiempo en adelante podamos ver que vienen más.
2: Es que lo lleva yo diría que lo lleva tocadito. O sea, cuando desmantela la estructura ahí, criminal, por ahí, quitando a un fiscal. Óyeme, ese es el pijazo más grande que pueda recibir Mel Zelaya y sus secuaces.
1: A propósito, que usted dice eso del fiscal. Ajá. ¿Sabe que premiaron al... va de director de fiscales?
2: ¿Quién?
1: El que actualmente está en delitos comunes. De esa manera lo premian.
2: ¿A quién?
1: Al que era, el que señor está el fiscal de delitos comunes, lo pasan a director de fiscales, lo premian.
2: Pero ese es un delincuente.
1: Pues, entonces, ¿de qué estamos hablando? Le cambian la cabeza, pero deben de tener cuidado.
2: No, es normal, ese de delitos comunes es un delincuente probado.
1: Pero dice que ya.
2: Ah, pues ahí está la estructura otro, de Libre.
1: Y toda una estructura interna la ha venido. Tienen una oficina donde tienen un montón de fiscales que lo.
8: Afines a Libre.
1: Que eran afines a Libre.
2: Y lo están protegiendo. Bueno, lo llevaron para que termine de vender esa estructura criminal de Libre, sí. ¿Verdad? Porque eso es normal, que una autoridad se alíe con un delincuente para que le entregue las cabezas de los expongas. Ese de delitos comunes es un delincuente de talla mayor. Como delincuente era aquel de la medicina forense, que por cierto se lo votaron.
1: Sí. Entonces, lo que usted dice es correcto, para que vamos en línea de que primero es quitar las cabezas de la estructura. Uh-huh. Lógicamente que la estructura queda siempre conformada. Entonces ahora hay que ir sacando cada uno de los peones que están ahí, que articularon todo el accionar de esta banda criminal. Entonces tienen que irlos sacando de a poco, porque no es que pueden sacarlos a todos de manera total, porque hacerlo entonces pondría en precario lo que es a los operadores de justicia. Entonces vienen y quitan al fiscal, dicen que ya andan detrás también del fiscal adjunto, que es otro leperito ahí que no está haciendo las cosas de manera correcta, se ha quedado ahí agazapado, pero él sabía de todas las picardías que hacía Joel Zelaya, si eran aleritos los dos. Habían sido nombrados, como que no iba a saber todas las mandracadas que hacía aquel. Entonces, tienen que ir sacando de a poco. Una vez que ya tienen limpio la parte superior, ahora tienen que ir sacando las
2: correcto, otras piezas. Pero entonces la pregunta es, o esta es una evidencia clara, que no le están haciendo ningún favor judicial a la orden libre.
1: No.
2: O sea, y que hay un acuerdo para no perseguirlo. Hoy que están con Bartolo y van a terminar con Mel Zelaya en la cabeza de Mel Zelaya.
1: Pero la gente es lo que pregunta, en el caso del Poder Judicial, la gente de Cedesol. ¿Qué pasó con Cedesol?
2: Sí. No, lo que pasa es que...
1: Un delito...
8: José Carlos Cardona
1: que es de público.
8: Y
1: sí. Si una de las actores intelectuales Aguilera, del delito
2: la lo quitaron, dijo. Ya no es diputada.
1: Sí.
2: O sea, la quitaron a la señora. No es diputada. Sí. Eso es pijazo de cuatro esquinas.
1: Claro, pero también la gente quiere ver que vayan a parar a la cárcel.
2: Sí.
8: Que respondan por los
1: crímenes. Sí, porque ahí van...
2: Pero es que lo llevan tocadito.
8: Sí. Eso creo yo. Mencioné lo de cómo está funcionando el Congreso y el Ministerio
1: Público. Pero ¿cuántos casos más denunció el licenciado Núñez que la dependencia Leonel Núñez que están cancelando el gobierno y que encontraron altos niveles de corrupción?
2: Sí.
1: Y que no se han hecho acciones concretas de parte de la Fiscalía.
2: Sí.
1: Porque ya es de público conocimiento y no se ha visto un accionar. Entonces, yo sí siento que el presidente, no, es que el presidente no puede impulsar esto. Es el Ministerio Público como tal.
8: Las instituciones encargadas de eso.
1: El Ministerio Público como tal está obligado a tener que presentar, si todos los días puede presentar un requerimiento fiscal, presente el hombre, para que lo engavetan. Porque ahí clasifican a los cuales sí pueden presentar y a los que no pueden presentar. Debe ser de manera inmediata, sale una denuncia, vaya, manda, investigue, pero hoy oí al fiscal adjunto lo de siempre, es que no tenemos pisto. Entonces, ¿para qué agarre? Entonces renuncie, señor, váyase usted y déle la oportunidad que vaya un fiscal adjunto que tenga capacidad y que no se aproveche del cargo para tratar asuntos familiares y personales.
2: Hay otro renglón sobre esto del señor Fuentes, de don Bartolo, que puede ser también que Mele dé el visto bueno para que lo zampen.
1: Sí.
2: Porque como la característica de Mele es vender al pobre pendejo.
8: Quemarlos.
1: No, creer que los traicionó.
2: ¿Ah?
1: Es que puede ser que en las elecciones generales...
2: No, pero también...
1: O las elecciones internas se haya dado algo ahí que no le gustó a Mele.
2: ¿A quién prefiere Mele entregar? ¿A alguien de su círculo cerrado o a un perro?
1: No, a cualquiera. A un galafatoso.
2: A un galafatoso como perro amarillo, como... Lo va entregando. Entonces, sí, yo no sé nada. Entregó al jefe de las Fuerzas Armadas.
8: Lo sacrifica.
2: Entregó al jefe de las Fuerzas Armadas.
1: Sí.
2: ¿Vos crees que es así nomás que el jefe de las Fuerzas Armadas tiene un requerimiento fiscal?
1: No, es que se nos había olvidado. Ese otro pin.
2: Sí, claro, ya lo
1: está. Es importante que ya lo ponen.
2: Ya no puede aspirar a ser diputado.
1: No. Y no, va para la cárcel.
2: Va para la cárcel.
8: Entonces, si hacemos una recapitulación, dos bombazos.
2: Claro. El jefe ¿cómo que dos?
8: No,
2: fiscal, presidente de la Corte, jefe de las Fuerzas Armadas, diputada Isis Cuellar, Luis Redondo y su junta directiva de
1: PGR.
8: La Comisión Permanente.
2: La PGR.
1: Que allá es.
2: El Tribunal de Justicia Electoral. Mira cuánto llevaba.
1: Toda la Comisión Permanente está arrimada de los tribunales.
2: Marlon Ochoa, mira cuánto llevaba.
8: Sí, pero sí, le entiendo porque son varios.
2: No,
8: pero
2: decir, lo más reciente, el jefe de la
8: Fuerza.
2: Bueno, por ahí está.
8: Dos bombazos.
1: No, ya son. Y la población. Y fíjense que no es como venganza de la gente, sino que la gente lo que exige es que debe haber una reacción natural. Deben de haber reacciones naturales del Ministerio Público. Si hay alguien que cometió delitos contra el Estado. O contra la gente o cualquier tipo de delito, tiene que ir a buscarlo a la fiscalía y arribarlo a los tribunales y vencerlo en juicio. Pero ¿por qué tenemos que quedarnos en la incógnita? Juicio te hace desde el 2013 hoy en los tribunales. Que venga una señora que estuvo en el gobierno de Juan Orlando Hernández hace cuánto tiempo, ministra de salud, que el otro ministro, que el otro, hasta hoy tengan que ser enjuiciados. Esto es de libre, ¿cuánto tendremos que esperar? En el 2040 o en el 2050, porque la justicia pretende ser pronta para los de pie descalzo, al acabado, al que no tiene cobertura política, pero al político siempre le ponen, es que presentó un amparo y allá en la Corte Suprema de Justicia se lo duermen, es que no se ha reunido la sala de lo constitucional o la sala de lo penal, y ahí le van dejando una, ya saben las artimañas. ¿Qué reclamó Juan Orlando Hernández de su juicio?
8: Que lo estaban dejando.
1: Sí, desde diciembre, dice.
8: Presenté
1: un escrito y entonces no puede llevarse a cabo la audiencia mientras no haya una disposición sobre lo solicitado.
2: Y con esto que acaba de decir el señor, Javier Aguilera, vamos a un alto y al regresar hablaremos del juicio de Juan Orlando Hernández y esta posición que ha adoptado hoy el abogado de Honduras, el procurador general de la República, diciendo que pidió la cárcel para Juan Orlando y que ahora en la primera audiencia a la que se presentará Juan Orlando irán con todo para demostrar que él causó perjuicio económico al Estado de Honduras. ¿De dónde sale eso? Lo hablamos después de este mensaje.
6: Última hora. La Procuraduría General de la República de Honduras quería preso al expresidente Juan Orlando Hernández.
7: Nosotros planteamos pues una solicitud de que se mantuviera en detención judicial al expresidente.
6: Dagoberto Aspra, el Procurador General de la República, asegura que para la audiencia del 12 de agosto van con todo para demostrar que Juan Orlando Hernández le causó un daño patrimonial al Estado de Honduras.
7: Nosotros, como digo, de la Procuraduría tenemos elementos que vamos a presentar el día de la audiencia y esperaríamos que de alguna manera se pudiera vincular al proceso porque creemos de que este es un proceso que debe de alguna manera determinar si el daño patrimonial del Estado se realizó, se materializó y nosotros como Procuraduría después recuperar activos que vengan a resarcir el daño patrimonial del Estado.
6: Cholo Satsur informando.
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2: Dagoberto Aspra es el Procurador General de la República de Honduras, nacionalista, puesto en ese cargo para que haga el trabajo de abogado del pueblo, del Estado de Honduras. Hoy sus declaraciones han sido claras, directas, mostrando una independencia y mostrando un deseo de que la justicia se aplique a quien tenga que aplicársele. En el caso del presidente Juan Orlando Hernández, dice Aspra que él pidió que se quedara preso, porque habían suficientes razones para que Juan Orlando Hernández estuviera preso. Y a renglón seguido dijo que en la otra audiencia a la que tendrá que comparecer el expresidente, llevará todas las pruebas para demostrar que su accionar, el de Juan Orlando, le causó un perjuicio económico gravísimo y grande al pueblo de Honduras. ¿Qué opinan ustedes, compañeros especialistas, de esta posición del señor Aspra?
1: Aspra, hay que recordarlo que viene de un entorno, cuando empezó a hacerse popular él por defender, él estaba como asesor legal del Consejo Nacional Anticorrupción, y después apareció defendiendo a gente que había sido señalada por corrupción en Honduras, con notadas figuras. Antes de asumir el cargo, en esas semanas previas estaba peleando porque estaba denunciando que había un cliente de él al cual pretendía cambiarle algunas decisiones que el juez competente, pero esa es parte de su profesión en ese momento. Hay que recordarle que cuando él aparece en el CNA fue un asiduo crítico de los gobiernos de Juan Orlando Hernández. Ahí se mantuvo por mucho tiempo a la par de la señora Gabriela Castellanos. Cuando llegó a convertirse en Procurador General de la República, él no llega por decisión expresa del Partido Nacional. Él llega también por el apoyo que le dio el Partido Liberal. O sea que aquí tiene que medirse, es un objetivo político para el partido. Bueno, presumo, y debería ser así, porque en política esto es válido, que sea un objetivo político para el Partido Liberal que a Juan Orlando Hernández lo lleven a la cárcel. Es su adversario político. Entonces, no la tiene tan fácil y después de los juicios políticos que se hicieron. No, se tiene que medir tanto el fiscal como el Procurador General de la República y los mismos jueces, en función de que... No, es que Juan Orlando Hernández tiene poder, es que Juan Orlando Hernández es un hombre que ya demostró que los Estados Unidos, y él hace alarde, en los Estados Unidos me limpiaron totalmente, y yo no tengo clavos ya que venir a responder aquí, pero aquí son cosas diferentes. Aquí son cosas diferentes, porque aquí es de lo que le acusaron a él previo a su juicio en los Estados Unidos. Él tiene que responder ante la justicia hondureña. Y una pregunta, ¿están todo el liderazgo del Partido Nacional, diputados, alcaldes, funcionarios, personas que fueron arrimadas a los tribunales de justicia y perseguido por la justicia hondureña cuando Juan Orlando Hernández estuvo los 8 años en el gobierno? Yo le puedo mencionar a más de 10, 15, 20 personas que los presentaron en los tribunales de justicia, empezando por el presidente don Porfirio Lobo Sosa y su esposa. Y ahí usted puede ir encontrando diputados actuales y diputados que tuvieron que salir del esquema político porque los mandaron, se tuvieron que esconder, no, como entraban, los mandaban en un bus y no los tuvieron presos allá. Y esa gente está tranquila y esa gente está conforme. Y entonces Juan Orlando Hernández, la oposición son los enemigos de él. No, él tiene enemigos también dentro de su partido, a gente que la dañaron y le dañaron su currículum y que todavía... casos como el del presidente don Narri Tito Afura todavía están en los tribunales.
2: Celín López, tus consideraciones, ¿crees que esta posición de ASPRA es genuina, es buscando ejercer la justicia de manera efectiva o es un asunto de compadre hablado?
8: Si algo hemos aprendido en este país es que nadie actúa sin que tenga una instrucción específica. Creer de que Dagoberto ASPRA hoy se disparó es no entender cómo funciona este país. Dagoberto ASPRA no se dispara. Dagoberto ASPRA no viene y pretende ser un superhéroe. Él es el abogado que defiende al Estado. Y abiertamente dice, me voy a montar a lo que el Ministerio Público quiere y voy a presentar pruebas de el perjuicio económico que hizo el señor Hernández al utilizar fondos del Estado para campañas políticas. Entonces, sumado también a lo que ha dicho hoy el licenciado Javier Aguilera, obviamente hay una facción del nacionalismo que quiere también buscar que se le pague con la misma moneda al señor Hernández, que actuó así para afectarlos.
2: O sea que cuando Juan Orlando Hernández habla de persecución política es del mismo dentro partido. De su mismo partido.
1: Sí, claro que sí.
2: Ah, okay.
1: No, ¿y quién está en el poder?
8: ¿Quiénes sí, son los no que es libre, es
2: su Partido Nacional.
1: Sí, no, no es libre. No, entonces, hagámonos la pregunta sincera. ¿El Partido Liberal está interesado en que Juan Orlando Hernández esté preso?
2: No, el Partido Liberal estuvo bien con Juan Orlando.
1: Sí. Y no
2: y libre también.
1: Y al Partido Liberal no le interesa nada lo que ocurre.
2: Mira, Mel.
1: Solo los intereses de
2: Mel, cuatro. Mel no quiere ver preso a Juan Orlando. No. Mel quiere que esté libre porque son de lo mismo.
8: Y porque ese es su bandera.
1: Porque meter pues sí. preso a Juan Orlando política. Hernández, inevitablemente la exigencia inmediata
2: cae
1: que
2: Mel.
1: Mel Zelaya y Xiomara Castro tengan que ir sí. también a las ergástulas penitenciarias. Sí. Entonces, mientras que en el caso del Partido Nacional no sabemos hasta dónde están heridos los que mandan en el Partido Nacional.
8: Y hay que hacerle un análisis entre líneas. ¿Por qué, si viene en son de paz, discursa en Palmerola, discursa en Toncontín, discursa
1: en la afuera?
2: Sencillo, porque es un hombre político.
8: Exactamente.
2: Y va a perder la oportunidad de darle.
8: No, no, no. Y hace baños de político.
1: No, la coraza de hoy de él
15: es persecución política.
1: La coraza de no, es esa gente que lo fue a recibir.
15: No, y lo que hizo el mismo guión de Mel Zelaya.
8: Sí, voy a un punto.
15: Mel Zelaya vino a dar discurso también, enganchó un montón de gente. Mel Zelaya no le perdonaron todos los delitos. No,
1: y las caminatas y las protestas, eso es normal porque esa es la coraza que
15: y se Juan Orlando Hernández. Juan Orlando Hernández ha hecho lo que no ha hecho Mel Zelaya. Sí. Enfrentó a la justicia aquí.
8: Pero vamos, solo voy a un punto. ¿Ah? O sea, al tres discursos. Entonces, dentro del mismo partido están analizando eso.
2: Está pidiendo la palabra el Congreso Nacional con López Gatica. Ariel, adelante, te escuchamos.
4: Así es, compañeros especialistas. Comparto con ustedes elementos sobre el tema. Fuentes a lo interno de la bancada del Partido Nacional, diputados que me han solicitado el anonimato por cómo consideran que referirse públicamente a esto del procurador es de suma complejidad, me dicen que les ha sorprendido lo que ha afirmado el señor Procurador General de la República, Dagoberto Aspra, que no comprenden por qué dijo lo que dijo, que son del criterio que es innecesario que él se pronunciara en la manera en la que lo ha hecho, porque, y esto lo cito textualmente, me lo dijo un diputado nacionalista, él habla en nombre de Narria Fura. Y eso lo entiende cualquiera que pueda comprender el rol que juega el Procurador General de la República. Y si la voz entonces de Dagoberto Aspra es la de Narria Fura, coloca al Partido Nacional, de acuerdo a estos diputados con los que he dialogado, en una posición difícil a la que no necesitaban meterse en medio de todo lo que está ocurriendo en derredor del retorno del expresidente Juan Orlando Hernández. No comprenden qué es lo que está buscando el señor procurador haciendo y diciendo lo que ha dicho, producto de todo lo que corresponde a este caso. Por lo que puedo decirles que dentro de la bancada del Partido Nacional, si estuviésemos hablando de un plan, de algo prefabricado o preconcebido, ellos no estaban enterados. Y el brazo nacionalista a lo interno de este Congreso es uno de beligerancia, uno que las temáticas de país las maneja al dedillo. Por lo que a ellos les esté sorprendiendo esta posición por parte del Procurador General de la República nos indica cómo esta declaración por parte de Dagoberto Aspra tiene implicaciones mucho más allá de lo que concretamente el asunto judicial conlleva. Y al criterio de estas fuentes a las que estoy citando, esto complica la situación para el Partido Nacional y genera también choques y pugnas que han considerado como innecesarias, pero que ya es prácticamente imposible pensar que no se puedan estar dando dentro de la estructura de poder del partido de gobierno y, por ende, ¿por qué no decirlo?, el gobierno mismo, compañeros especialistas.
1: De señalar es que también golpea el liderazgo del presidente de la República. Presidente, el otro día aquí no escuché a nadie más, y con todo respeto, no he escuchado ningún otro medio que haya reparado en lo que dijo el presidente. Dijo él: yo soy el presidente, yo soy el que mando. Porque ya corrían las voces que la presencia de Juan Orlando Hernández en Honduras prácticamente le quitaba la autoridad y el liderazgo al presidente.
8: Bueno, y lo dijimos esa noche, que parecía más bien que ya trascendía una lista de supuestos ministros a los que Juan Orlando Hernández estaría pidiéndole a Narria Fura que los quitara, a ese grado. Pero solo quiero terminar el comentario antes de que interviniera Ariel, y estaba haciendo referencia a los tres discursos. A lo interno del partido están viendo con el rabillo del ojo que el señor Hernández se convierte sí o sí en una figura a lo interno que va a tratar de determinar quién va a ser el próximo candidato de cara a las elecciones internas del partido y generales. y para nadie es desconocido que hay un secreto a voces que muchos argumentan que va a volver a apoyar a doña Ana para que se tire. Entonces, claro, y lo dijimos en el análisis en los días previos a su llegada, hay cachurecos que están contentos y hay cachurecos que no están contentos. Más el elemento que usted vuelve a mencionar, entonces hoy, y lo que dice Ariel, el licenciado Ariel López, es que Tito le manda un mensaje. El presidente Afura le está mandando un mensaje a Juan Orlando Hernández. O sea, que se esté quieto, pues. Y cada vez que le preguntaban al presidente Afura qué pensaba del retorno de Hernández, siempre decía, qué bueno que esté con su familia. Entonces hoy cobra más fuerza. Entonces, para el presidente Afura, lo interpreto yo así, que se esté quieto con su familia.
1: No, fue pero una que afrenta.
8: Pero que deje de pretender, que no pretenda venir a decidir qué es lo que va a ser el presidente Afura, no, en su gestión.
1: Lo que ocurre es que para Narri Afura, él no lo va a andar diciendo en los pasiones, lo va a contar a sus asesores ni nada. Pero es de sentido común. Para él, a 6 meses de su gobierno, previo a eso, previo a la llegada, ¿a cuántos temas se refirió Juan Orlando Hernández de gobernabilidad? Ah, claro.
8: A cada rato.
1: Si el presidente quiere, tiene que meterse en el tema agrícola. Sí. De ahí que el tema del agua, que había que volver a lo que él había propuesto. Sí. Y ha venido.
8: Pero pidiendo... yo creo que eso es como, sin demeritar su comentario, yo creo más bien que eso es como el común denominador de todo quien ostentó el cargo.
1: No, pero en este caso es que, ¿sabe qué? Es como queriendo decir. ¿Qué es la idea? No. ¿Qué es la idea que capta un porcentaje de la población y del mismo nacionalismo?
8: Sí, que él iba a mandar.
1: No, que el que manda es él, sí, y que no, que no es Tito Afura. Entonces, todo esto hay que entenderlo, y esto es parte de la política. A Juan Orlando Hernández, todo lo que ocurra de aquí en adelante en materia de que a él lo pongan, que se diga, que se opine, que se manifieste de que él es el líder máximo del Partido Nacional, es de beneficio para él. Es que puede poner a su esposa, o que él va a poner a cualquier otro candidato del Partido Nacional que él se le antoje, o él le puede orinar la leche al que se quiera lanzar de candidato. Todas estas cosas son parte de la política.
8: Va a despedir.
1: Pero los asesores del presidente le dicen: presidente, se está oyendo más de aquel que de usted, y usted es el que gobierna.
3: Era más ruido, ojo.
1: Sí, entonces usted es el que manda. Esos rumores usted tiene que cortarlos. Esos rumores es cuando usted dice es un tema interesante, y 3, 4, 5, 6, 7 veces, y de Juan Orlando Hernández, no, que vuelva y que se vaya para su casa. Sí. ¿Qué es lo que le está diciendo? Por favor.
3: Date chico.
1: No, déjame gobernar, sí, alero. ¿Ah? Ese es como el que tiene un negocio, pues, de cantina, y hay un bolo que llega todos los días a hacerle relajo. ¿Qué le dice? Alero,
8: mejor andate.
1: No volvás a venir aquí, o te calmás, o no volvás a venir aquí porque me vas a arruinar la fiesta.
8: Ariel López se despide del Congreso Nacional. Licenciado Ariel López, adelante.
4: Sí, compañeros, solamente enfatizar en cuanto al lamento que ha generado en integrantes de la bancada del Partido Nacional esto que ha dicho el procurador, porque visualizan un panorama complejo de división, de confrontación, de pugna de poder, de intereses, que no creían que iba a poderse presentar con el retorno de Juan Orlando Hernández, porque lo que se pensó era que iban a administrarlo de una manera en la cual políticamente no tuviese un saldo negativo para el partido de gobierno el retorno de Hernández, por lo menos en lo que se puede considerar está bajo el control de ellos mismos. Están en el poder, son gobierno y pueden conducir las cosas a determinada dirección de acuerdo a las atribuciones con las que cuentan. Esto que ha dicho Dagoberto Afra como Procurador General de la República estaría entonces enviando al traste todo lo que se pudo haber contemplado, y colocando entonces en el horizonte, a lo interno del partido de gobierno, mucha oscuridad, mucha incertidumbre en cuanto a dónde van a quedar colocadas piezas con el retorno de Hernández Alvarado y con lo que vaya a posiblemente ocurrir en el caso judicial que está enfrentando, especialistas.
1: Ariel López, por su participación desde el Congreso Nacional. Y hay algo que lo señalamos ya para finalizar el programa. ¿Qué dijo Juan Orlando Hernández? ¿Cuál ha sido su atención primaria en materia de política dentro de estructuras y todo? Saludo a cada... He hablado con muchos alcaldes y estoy a la orden de...

0: quedar bien porque cada alcaldía tiene el financiamiento. ¿Sí?
1: No por nada el presidente Ascura dice que les aumentaron a las transferencias también.
0: Caballero.
1: O sea, le aumentaron a las transferencias. Vienen los kits y habla de potencializar la descentralización, dándole autoridad, mayor autoridad a los alcaldes.
0: Entonces, ¿qué, y quién puede hacerlo eso? Es alguien que está en la llanura.
1: No.
0: Sería lógico y sería correcto desde el punto de vista político que quienes tienen alguna potencialidad en este momento para ser candidatos, uno de ellos, Tommy Zambrano, le dé en bandeja de plata a Juan Orlando Hernández,
1: no.
0: Que él pueda tratar con los...
1: Sí, ganárselos pues.
0: Ganárselos. Y hábilmente Juan Orlando Hernández dice, tengo un gran amigo en Juan Diego. Cuidado, no lo esté quemando. Y también dice, en el caso del presidente Tommy Zambrano, debe de tener cuidado porque eso es quemarlo. Ahora, yo sí creo que Juan Orlando Hernández viene de un proceso complicado y difícil de estar preso y lógicamente que hoy quiere vender esa idea de que él está limpio, que está aquí y que la gente, por eso necesitaba la gente, porque el escudo en este momento ya no es su partido. El escudo no es el Congreso Nacional, el escudo no es la presidencial, el escudo no es la Corte Suprema de Justicia. ¿Cuál es el único escudo que le queda allá? El pueblo que lo fue a recibir.
1: El pueblo que lo apoya.
0: No, la gente que lo fue a recibir al aeropuerto, sí. A criterio de él, son los que, y para demostrar fuerza, en un mismo día hizo 3 reuniones. La misma gente que se fue del aeropuerto,
1: lo trajeron en bus.
0: En bus, y ahí, entonces, sí. Pero esa es estrategia, sí, y es válido, porque él quiere mantener en la mente una imagen de que él
1: sigue siendo,
0: no, y que tiene poder y que tiene un liderazgo tan fuerte que puede poner en precario al Partido Nacional.
1: Y al propio presidente.
0: Y al propio presidente. Pero hoy el presidente le dice...
1: No.
0: Le dice, espérate, papá, aquí mando yo. Sí.
1: Y lo que dice
0: Ariel. Zambrano y...
1: Y lo que dijo Ariel, que es que le dijeron un diputado,
0: ¿sí?,
1: que el procurador Dagoberto Aspra está hablando por el presidente de la República.
0: Ahora, ¿qué ocurre? ¿Se fija usted? Porque esta mesa de los especialistas no es como otra. No habrá otra. Aquí estos temas, posiblemente alguien se atreva dentro de 10, 15 días a hablarlo. Hoy usted lo ha visto y lo ha escuchado aquí en lo que comprende esta poderosa franja informativa del 2026 en los especialistas. Un gusto saludarlos a todos ustedes. Gracias, que Dios les bendiga y será hasta la próxima.
2: General de la República de Honduras quería preso al expresidente Juan Orlando Hernández.
3: Nosotros planteamos pues una solicitud de que se mantuviera en detención judicial al expresidente.
2: Dagoberto Aspra, el procurador general de la República, asegura que para la audiencia del 12 de agosto van con todo para demostrar que Juan Orlando Hernández le causó un daño patrimonial al Estado de Honduras.
3: Nosotros, como digo, desde la Procuraduría tenemos elementos que vamos a presentar el día de la audiencia y esperaríamos que de alguna manera se pudiera vincular al proceso porque creemos de que este es un proceso que debe de alguna manera determinar si el daño patrimonial del Estado se realizó, se materializó y nosotros como Procuraduría después recuperar activos que vengan a resarcir el daño patrimonial del Estado.
2: Cholo Satsur informando.

0: Porque ese aplauso para mi amiga Julieta. ¡Viva México, cabrones!
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0: Son las 8:42.
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0: Ha sido un honor, Pepe. Gracias.
1: El honor es mío, Miguel. Gracias a ti. Miguel Bosé.
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1: Aquí estamos en vivo y en directo desde Tegucigalpa, Honduras. Yo soy Esdras Amado López, en vivo y en directo para todo el país y el mundo entero. Como dice el titular, yo debería estar en el Vaticano. Todos mis colegas del mundo están en el Vaticano. Desde Sudamérica al norte de América, Asia, el Medio Oriente, ha desplazado a sus periodistas a Roma. Cada vez que hay un evento como este, tarda bastante para que ocurra. Los periodistas que nos encontramos en los centros de prensa internacional, nos hablamos para preguntarnos, ¿vas a venir? Para asociarnos y rentar un carro, rentar un apartamento, un hotel, ahora un Airbnb, y bajar los costos. Porque esa es la mística de los reporteros como yo. Entonces nos juntamos en el centro de prensa y compramos una pizza en común, compramos un arroz, una comida china y la pagamos entre todos y rentamos un carro y nos vamos en una furgoneta a cubrir las noticias y nos prestamos baterías, nos prestamos micrófonos. Yo soy reportero. Entonces cuando trascendió la muerte del Papa Francisco, pasó lo que pasa siempre. Me llamaron periodistas de México, de Brasil, Argentina, Uruguay, Paraguay, periodistas de Estados Unidos, periodistas hispanos. Muchos me dicen Esdras, otros me dicen Honduras. ¡Hey, Honduras! ¿Cómo vas? ¿Vas a venir? Y yo debería estar ahí. Como estuve recientemente en Washington, es no una tradición, una obligación nuestra que cada 4 años vamos a Washington a cubrir las elecciones. Y así como estuve en Alemania, tras la caída del muro de Berlín, así como estuve en Israel, en Kuwait, en Arabia Saudita, en Venezuela, en Nicaragua, en El Salvador, cuando estuve en Praga, en México, Brasil, he cubierto tanto evento. Y en medio del golpismo, con la bota militar gobernando Honduras, este periodista, reportero, cubrió cuánto evento tenía que cubrir. Y hoy que llega la primera mujer presidenta con rostro de mujer, y llega el socialismo del siglo XXI, que le augura tanto éxito al partido en el poder que Rixi va a ganar, a este reportero le restringen su salida. No puedo salir del país. O sea, mire qué paradoja. El protagonista del narcovideo sale del aeropuerto de Palmerola y se va a chequearse la columna. Y yo, que debo estar en el Vaticano, con la colusión de jueces, fiscales, policías, militares, Mel, Xiomara y todo el narcofamilión, me dice, no puede salir. Una vez invitaron a Joanne Sánchez, una periodista disidente del régimen cubano. Entonces Joanne fue invitada para que llegara a Yequié, una provincia brasileña, donde congresistas brasileños iban a escuchar la posición de Joanne Sánchez en un foro y yo iba a hablar de la experiencia periodística en Honduras. Entonces le mandaron la invitación a Joanny y a mí me la mandaron. Con Micheletti gobernando, con Romeo gobernando. Y nos llamamos en una llamada que le llaman de tres, ¿cómo se llama? Tri line, no sé cómo se llama. Y nos saludamos y le digo, sí, nos vemos ahí. Y la periodista estaba contenta de ir. Y me dice, ya te voy a conocer. Yo también te voy a conocer. ¿Y cuál es la sorpresa? Que el régimen cubano le prohibió la salida a Joanny Sánchez. Y nos comunican que la periodista no puede salir de Cuba. Y los organizadores del evento estaban preocupados porque creyeron que a mí me iba a pasar lo mismo. Porque recién nos habían cerrado el canal. Nos perseguía la tiranía golpista. Y me dijo el organizador, vas a tener problemas, ya está todo montado aquí. Le digo, pues yo no creo que tenga problemas. Le digo, ¿por qué? Entonces confirmas. Yo te confirmo, yo voy a ir para allá. Entonces me mandaron los boletos y yo confiadamente me fui al aeropuerto, Tom Contín, militarizado, Y ya prejuiciado yo por lo que le había pasado a Joanny Sánchez. Pues hombre, yo no voy a ir tampoco, dije yo. Y llegué al aeropuerto, me saludaron los de migración. No, primero los de la aerolínea. Aquí está su boarding pass. Su maleta, sí, tengo una maleta. Y, ojo, era peligroso meter una maleta, porque me podían poner cualquier cosa en la maleta, en la tiranía golpista. Metí la maleta, pasé por migración y me dijeron, hola, hola, hola Edras, o hola, don Edras, hola, ¿dónde va? A Brasil, le digo. Ah, muy bien. ¿Y motivo del viaje? No, soy periodista, le digo. Sí, cómo no. En la tiranía, con corte golpista, con fiscalía golpista, con congreso golpista, con presidencia golpista, me sellan el pase para irme. Y me fui a Brasil a hablar del periodismo, a hablar del reporteo, ¿cómo es? Es un golpe de Estado. Y otra vez, sudazón de manos porque venía de regreso y al regreso, ya regresé. Migración. Y me dice, ahí lo vi en Brasil. Y me dice, mira, bienvenido, pase adelante. Y dice, va a ver la maleta de mi maleta. Mi maleta intacta. Intacta mi maleta. De ahí me llamaron para que fuera a Londres y de Londres volamos a Madrid.

0: La fiscalía y estos, siguiendo instrucciones de Meli y Xiomara, me prohíben salir del país. No puedo. Y pregúntenme, en mi corazón, ¿qué siento? Me siento atado, porque yo debo estar en el Vaticano. Ahí tengo una promoción de cómo es mi trabajo. Así como promocionamos reporterilmente lo que hemos hecho, de lo que hago. Yo vivo de esto. Es mi pasión. Es mi pasión. Yo he cubierto mundiales de fútbol. Yo he seguido a la selección nacional porque es noticia. A mí me enseñaron, yo aprendí y vivo apasionadamente cubrir lo que es noticia. Fútbol, huracanes, inundaciones, terremotos, guerras, elecciones, alboradas de Suyapa, alboradas de la Virgen de Guadalupe. Yo he estado ahí y hoy estos quieren cortarme las alas. Meli y Xiomara, con los compinches que tienen el Ministerio Público y en la Corte Suprema de Justicia, en los juzgados. ¿Este reportero no puede salir? Efectivamente, tengo un asunto personal. ¿Quién no tiene un asunto personal? Sí, tengo un asunto personal que lo estoy debatiendo en los tribunales. Tengo en proceso mi demanda de divorcio. Sí, pero eso es para que me reprima, que no pueda ir a cubrir al Papa. No sé si es rabia o es... ¿o qué? Pero yo debo estar ahí. Así como estuve cuando lo eligieron.
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0: Estuve ahí, estuve aquí cubriendo para Radio América la llegada del Papa Juan Pablo II. Estuve en El Salvador cubriendo la llegada del Papa Juan Pablo II a El Salvador. ¡Hombre! Y hoy, Mel, Xiomara, fiscales, policías, militares y la jueza Leslie Melania Cruz Cepeda. No puedo salir del país. No puedo salir del país. Además de atentar contra la libertad de expresión, además de atentar contra la libertad de movilización, atentan contra un pueblo que quiere informarse y yo debo estar ahí. Pero mire, aquí está el video de Carlón. Carlón sí puede salir del país sin problema. Mire, ahí va. Con libertad agarra Carlón la maleta y se va por el aeropuerto. Yo no puedo. Carlón no tiene ninguna prohibición y es el protagonista del narco video. No joda. No puedo estar. Y yo debo estar ahí. Ya les he contado. He cubierto el mundo entero. He cubierto cuánta noticia he podido cubrir. Estuve cubriendo el lanzamiento del Discovery. Fue un lanzamiento importante para el mundo y para Estados Unidos. Porque antes del lanzamiento del Discovery al espacio, había ocurrido la tragedia del Challenger. ¿Se acuerdan? Estalló el Challenger. Y entonces la NASA entró en pánico. El mundo entero entró en pánico sobre esos experimentos hacia el espacio. Y se tomaron un buen tiempo. Y le apostaron y confiaron en Dios que con el lanzamiento del Discovery se iba a reivindicar las vidas perdidas en el Challenger. Así se llamaba un cohete. Y yo estuve ahí, en Florida, cubriendo el regreso de un cohete tripulado al espacio. Y vi a los norteamericanos.

0: hermano llorar de alegría porque sí lo hizo. Y escuché a una señora que todavía recuerdo su descripción en mi memoria. Y le decía cuando se estaba levantando el cohete, go baby, go baby, go baby, go baby. Y cuando pasaron los segundos fatídicos del Challenger, despegó el cohete impulsor de la nave. Y ahí estuve yo. Cuando murió Chávez, estuve yo. Cuando ganó Maduro, estuve yo. Cuando la contra Somoza, estuve yo. Cuando ganó Ortega, estuve yo. Cuando estuvo doña Violeta de Chamorro, ahí estuve yo. En Esquipulas 1, Esquipulas 2, Esquipulas 3, los acuerdos de paz en El Salvador, los acuerdos de paz en Honduras. Ahí estuve yo, en la guerra de El Salvador, Napoleón Duarte, Cristiani en México. Y en medio de las tiranías, ya les conté, yo pude viajar por el mundo. Hoy no puedo estar ahí. Pero Xiomara sí puede viajar. Y Héctor, que por cierto, hoy fue señalado por una abogada norteamericana, Héctor Zelaya, vinculado a qué? A las Cortes de Nueva York. Hoy lo señalaron. Pero ellos se suben en un avión sin problema alguno. Y ahí tengo el anuncio del canciller. Ellos se suben impunemente a los aviones y posan y alardean de la impunidad en la que viven. Es la verdad. Ahí se van subiendo a un avión porque ya el canciller dice que van para el Vaticano. Y pasan aduanas, y tienen pasaportes diplomáticos, y no les revisan sus maletas, y van para allá, y regresan, pasan por Cuba, por República Dominicana, y nadie les revisa sus maletas. Pero este reportero tiene que, oye, tener esta imagen. Es en vivo, pero yo no estoy ahí. Esta es la señal en vivo. Yo debo estar aquí, pero este régimen no quiere que yo esté ahí. Porque según eso, así me castigan, y así quieren enseñar su doctrina de terror, de encierro, entierro y destierro. ¿Qué les pasa? Porque así son las paradojas de las tiranías. Comunicamos que la presidenta Xiomara Castro, en homenaje al fallecimiento, o sea, es un homenaje, ¿va? O sea, oí bien, el fallecimiento es un homenaje, claro. ¡Qué bárbaro! Comunicamos que la presidenta Xiomara Castro, en homenaje al fallecimiento del Papa Francisco, puta, escriben con las patas esto, en homenaje al fallecimiento, o sea, que cuando te moriste, homenajean. Hombre, los homenajes son en vida. Comunicamos que la presidenta Xiomara Castro, en homenaje al fallecimiento del Papa Francisco, reconociendo su imagen, su importante legado a la humanidad, y en especial como muestra de aprecio y cariño al primer pontífice latinoamericano, en representación del pueblo hondureño, participará en la ceremonia de honras fúnebres que se llevará a cabo en la Basílica de San Pedro, en la Santa Sede de Ciudad del Vaticano, donde acudirán varios jefes de Estado y de gobierno, personalidades, representantes del mundo entero, quienes le presentarán sus respetos al Papa. La delegación estará viajando el día de hoy en vuelo comercial y estará conformada por el secretario privado Héctor Zelaya y el suscrito, nuestra jefa de misión diplomática en el Vaticano. La presidenta de México no va, porque tiene cosas importantes que hacer. El narcofamilión sí viaja y yo no puedo estar ahí. Yo no soy quien para condenar esas cosas porque yo no soy juez de la República. Tampoco me la voy a lamentar, tampoco voy a llorar, porque a veces hasta de rabia se llora. Pero no puedo condenar, no puedo. ¿Y denunciar ante quién? Yo puedo presentar esta denuncia ante la jueza, Leslie Melania Cruz Cepeda. Leslie Melania, ¿puedo presentar qué ante esta jueza? Leslie Melania Cruz Cepeda, nada. Leslie Melania Cruz Cepeda forma parte de ese brazo conspirativo a favor del régimen que hoy tiene a este periodista reporteando desde el estudio, obstaculizado. Yo me voy a Palmerola y de Palmerola vuelo a Madrid y de Madrid yo solo para Roma con una mochila y transmito. Pero el régimen dice, castíguenlo. No, prohibido salir del país. ¿Y Carlón? ¿Y Héctor Zelaya? Héctor Zelaya acaba de ser denunciado ahorita. Y la jueza, la abogada, presenta el documento donde está el nombre de Héctor Zelaya y de Carlón Zelaya. Pero ellos sí pueden ir y yo no puedo ir. Y me imagino que algunos colegas ya también están listos para ir. Sí, contra ellos no tengo nada. Está bien que cubran, pero si cubren los periodistas amigos del gobierno, porque no puedo cubrir yo. Fíjese que todavía no puedo tipificar qué es lo que me han hecho. Que es un delito, es un delito. Y que lo van a pagar, lo van a pagar. Lo van a pagar. Porque yo tengo derecho a informar. Y yo no soy ningún narcotraficante para que se me prohíba salir del país. Yo no soy ningún ladrón para que se me prohíba salir del país. Yo soy un reportero. Y esta es una muestra, una vez más, que el asunto personal efectivamente se volvió político y lo aprovechó el régimen. Ahí está el Vaticano. Esta es la segunda vez que no puedo ir al Vaticano. Antes se me había prohibido la acreditación en el Vaticano por unos asuntos con la Iglesia Católica. Ustedes saben que yo estuve denunciando unos asuntos a lo interno de la Iglesia Católica hondureña. Aquí está la noticia que le dio la vuelta al mundo. Eso fue el 12 de octubre del 2011. Niegan acreditación a periodista para ingresar al Vaticano. 12 de octubre del 2011. Y ahí tenemos los titulares que se generaron por mis denuncias en el mundo entero. Esto les va a demostrar a ustedes que lo que decimos aquí en este pequeño canal de televisión trasciende el mundo. Entonces yo en aquel momento era enemigo de la Iglesia Católica por lo que denunciaba. Y entonces yo iba al Vaticano a cubrir una visita oficial, creo que era de Maduro o de Pepe Lobo, no me acuerdo. Y cuando mandé la información a la Santa Sede, ya estaba todo listo, pero hubo una orden para que no me acreditaran. ¿Y después qué pasó eso? Los titulares me dieron la razón. Este es de Seattle Times. El Papa remueve a un obispo acusado de conducta sexual inapropiada. The Seattle Times, Fox News, no sé si voy a escribirlo bien. Pope remove Honduran bishop accused of sexual misdeed. La otra, Papa Francisco acepta la renuncia de un obispo acusado de abuso sexual. ¡Yo lo dije! Reuters, el Papa acepta la renuncia de un obispo por conductas, ¿qué? Y miren lo que dije el 20 de julio del 2018. Lo dije yo, ahí está, póngalo. Edra Amado López, página oficial. 20 de julio del 2018. Dilema concluido. No me dejaron viajar al Vaticano. Me acusaron de mentir. Golpearon a mis periodistas y camarógrafos. Comentaristas y editorialistas. Cuestionaron mi periodismo. Pero hoy aquí nos encontramos con esto. 2018. No me dejaron viajar al Vaticano. ¿Se fija? Y la historia se repite en este gobierno comunista socialista de Mery Xiomara. ¿Y por qué no me dejan viajar? Póngame los titulares ahora. Dilema concluido. Dilema es el nombre del libro del padre Alberto, donde describió todo. Niegan acreditación de periodista para ingresar al Vaticano. 2011. El Papa remueve al obispo. The Seattle Times. El otro. Fox News. El Papa remueve al obispo acusado de conducta sexual inapropiada. Vamos con otro. The National Catholic Register. El Papa Francisco, ese Papa que cubrí. Ahí está. Póngame lo que yo escribí en mi página oficial de Facebook. Dilema concluido. Punto, punto, punto. No me dejaron viajar al Vaticano. Me acusaron de mentir. Golpearon a mis periodistas y camarógrafos. Comentaristas y editorialistas de otros medios cuestionaron mi periodismo. Pero hoy aquí nos encontramos con esto. 2018. Denuncié. Entonces, no quitémosle la acreditación que no vaya al Vaticano. Y hoy, la jueza Leslie Melania Cruz Cepeda, solo tengo la firma de la jueza, pero ya estamos consiguiendo la imagen de la jueza para que el pueblo la conozca, me niega la salida. Y hoy vi a mis amigos que ya están reportando desde Washington. Vi a López Dóriga, el de Azteca, ¿cómo se llama? El que entrevistamos, Javier Alatorre. Ahí estaba María Antonieta Collins. Y en el chat, Jorge Ramos no está. Y otros periodistas, uno, un Bumburi allá de Sudamérica, está ahí ya. Otros periodistas de radio, de youtuber, amigos míos, están allá. Ya mostramos a la jueza, la que no me deja salir. Por órdenes del fiscal, por órdenes de Mel, por órdenes de Xiomara, yo no puedo estar en el Vaticano. Leslie Melania Cruz Cepeda, esta jueza, no me deja salir del país. Y repito, no encuentro la figura. ¿Qué tengo que hacer? ¿Denunciar ante quién? ¿Quejarme ante quién? ¿Ante quién? Estamos en vivo. Y mientras yo no viajo, el narcofamilión sí.
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Bartimeo era un ciego que vivía en Jericó. 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
1: Son las 12:33.
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0: Son las 4:44.
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1: Son las 8:03.
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0: Muchas gracias.
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Bartimeo era un ciego que vivía en Jericó. 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
1: Barcelona, 13 grados, lluvia. Bruselas, 7 grados, cielo nublado. París, 8 grados, viento y lluvia.
2: 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Te escribo esta carta, sentada en la soledad de mi habitación y con el corazón lleno de recuerdos de ti. La radio dice que el tiempo es malo en todas partes y me siento triste al recordar el verano que pasamos juntos. Pero Patrick, mi amor, el verano pasó. La radio dice que llueve en Ibiza, donde vivimos nuestro amor. Mientras la lluvia golpea contra la ventana, recuerdo el sol, el mar y cómo bailábamos muy juntos en las noches de verano. 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

0: Londres, 4 grados, cielo nublado.
1: Te necesito.
0: Berlín, fuertes vientos y cielo nublado. Estocolmo, 0 grados.

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0: Hola, ¿qué tal? Muy buenas. Bienvenidos al noticiero Así se informa, bajo la dirección del licenciado Esdras Amado López, a nombre de todos los periodistas, camarógrafos, redactores, diseñadores gráficos, a nombre de las personas que alimentan las redes sociales, la página web. Gracias por el favor de su sintonía. A nombre de Sergei Yergovic, que es el único ruso mojado en Honduras, le saluda Selim López. Estamos listos y preparados para el programa de este día, lleno de muchas noticias. Arrancando la poderosa franja informativa de Cholusat Sur. Después de este espacio de noticias viene el podcast con Esdras López. Más adelante la mesa de los especialistas. También más tarde en perspectiva con Ariel López, el licenciado Ariel López. A nombre de todos, gracias por estar con Cholusat Sur a través de las diferentes frecuencias televisivas. Canal 36 Tegucigalpa, 36 Choluteca, 34 Danlí y 36 en Juticalpa. Estamos a través de la señal de diferentes compañías de cable. A través de las compañías de cable, nuestra señal llega a miles y miles de hogares en el territorio nacional. Muchas gracias por estar con nosotros. Recordarles también que el audio de la Así se informa es retransmitido por estaciones radiales para Tegucigalpa y todo el corredor central del país en amplitud modulada. 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
0: 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Ese siempre ha sido nuestro objetivo desde hace 27 años que cumplimos en este mes de octubre. En el próximo mes de octubre estamos cumpliendo 27 años de estar al aire de manera ininterrumpida con el noticiero Así se informa. Muy bien. Arrancamos nuestra agenda informativa a raíz de que la Procuraduría General de la República aseguró que estuvo interesado en que se le dictara prisión preventiva al expresidente Juan Orlando Hernández y que el próximo 12 estará impulsando y comprobando ilícitos por parte del exmandatario. Hoy el Ministerio Público ha emitido un comunicado donde asegura que el Ministerio Público reitera su posición como ente acusador en el caso Pandora II. El Ministerio Público, como institución encargada de la persecución penal en representación de los intereses de la sociedad hondureña, ratifica su posición institucional sobre el proceso penal seguido contra el expresidente Juan Orlando Hernández por los delitos de fraude y lavado de activos en el caso Pandora II. En la acusación de declaración de imputado, esta institución solicitó al juez de conocimiento la detención judicial del señor Hernández al considerar la potencial gravedad de la pena por los delitos imputados y el riesgo de obstaculizar la investigación con base en los elementos recabados hasta el momento. El juez de la causa resolvió imponer medidas cautelares distintas a la detención judicial, decisión que corresponde de manera exclusiva al órgano jurisdiccional. El Ministerio Público actúa con independencia técnica y funcional, conforme a su mandato constitucional y con pleno compromiso de respetar los intereses de la sociedad hondureña. Asimismo, precisa que su actuación en el caso Pandora II es como órgano requirente que inició las presentes investigaciones y presentó el requerimiento fiscal que derivó en la presente acusación. Las declaraciones o actuaciones de otras instituciones del Estado que también tengan interés o participación en este proceso son responsabilidad de dicha institución y no comprometen ni modifican la posición de esta institución, que confía en la seriedad de los mecanismos legales establecidos para el desarrollo del caso y actuará conforme a ellos en resguardo del debido proceso. El Ministerio Público confirma que en la audiencia inicial programada para el 12 de agosto de 2026 presentará ante el juez competente los elementos de prueba correspondientes para sustentar la acusación en cumplimiento estricto del Código Procesal Penal y demás normativas aplicables. Esta institución reitera su compromiso con la transparencia, la legalidad y la persecución penal en representación de los intereses de la sociedad hondureña y confirma que toda información oficial sobre este proceso será comunicada únicamente a través de sus canales institucionales.
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0: 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Pausa comercial, la primera del programa. Al regresar continuamos con más noticias. 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
7: Continuamos con más noticias. Carlos Motiño, nuestro compañero Carlos Motiño, ha dialogado con Marco Macías, el representante de Banadesa en la zona sur del país. Están con una política de puertas abiertas. Todo aquel que requiera de una ayuda económica por parte de Banadesa para el sector agrícola del país, lo pueden ir a buscar. Atrás quedó esa exclusión política. Dice don Marco Macías que hoy no importa el color del partido al que la persona pertenezca, pueden ir confiados en que Banadesa, obviamente presentando los requerimientos, les entregará ese aporte económico.
8: Recibiendo a todos los ciudadanos que necesiten de un préstamo, ¿verdad? Y lo hacemos sin importar el color político. De repente a veces me da pena cuando viene el ciudadano o de repente me llaman y me dicen, ayúdeme. Porque cuando estaba manejando el banco un color político como que a los contrarios les hacen caso omiso. Pero aquí es todo lo contrario, ¿verdad? Aquí decirles a los televidentes después de que nos están viendo a través de la pantalla de que aquí recibimos a todos. Sabemos que la necesidad no tiene color político. Y queremos dejar esas viejas formas de trabajar. Aquí lo que tratamos es de ayudar a todos por igual. Para que al final es un trabajo en conjunto, de que si lo hacemos bien, pues se verá beneficiado el agro, la parte agrícola con los emprendedores y habrá más liquidez en los bolsillos de los hondureños.
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7: La Alcaldía Municipal del Distrito Central brinda asistencia a las familias afectadas por el incendio que destruyó 6 viviendas en la colonia San Martín. 10 familias que perdieron todas sus pertenencias tras un incendio en la madrugada de este día y que arrasó con 6 viviendas están siendo atendidas por la Alcaldía, que se ha desplazado con todo su equipo al sector 2 de la colonia San Martín en Comayagüela. Escuchamos al ingeniero Quiñones en cuanto a las acciones que está realizando la Alcaldía Municipal del Distrito Central.
9: En la colonia San Martín, donde un incendio provocó daños estructurales, daños a 6 viviendas, hay aquí un poco más de 50 personas que se han visto afectadas. Estamos aquí en el lugar precisamente atendiendo a estas familias. En el albergue, ya habilitado, llevando la asistencia humanitaria para que estas personas puedan estar ahí, pasar la noche, atendiéndoles con alimentación, una brigada médica también para que pueda darles la atención en salud, y el equipo que está haciendo ya la remoción de escombros para dejar esto habilitado y posteriormente ver el proceso de reconstrucción de estos hogares capitalinos. El alcalde Juan Diego Zelaya, que estará visitando en el lugar precisamente para ver qué tanto hemos avanzado con este proceso de limpieza y atención a las familias, y posteriormente levantar estos hogares nuevamente para que estas familias puedan volver a la normalidad.
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7: Me dicen que mi hija Luna está viendo el programa. Saludos, mi amor. Acá está tu papá trabajando, mira. Saludos a mi esposa también, Steph, que está con nuestra hija Luna. Continuando con más noticias, le revienta clavo a Gilberto Ríos en la administración de Fosovi. Hoy el Consejo Nacional Anticorrupción emitió este informe denominado Tierra de Nadie, Fosovi, un paraíso de la corrupción amparado en la mala gestión. El Consejo Nacional Anticorrupción, a través de su unidad de investigación, análisis y seguimiento de casos, publicó hoy el informe Tierra de Nadie, Fosovi, un paraíso de la corrupción amparado en la mala gestión. La investigación revela un panorama de desorden administrativo, omisiones contables, retenciones no enteradas a la seguridad social, pagos indebidos y nombramientos ilegales que transformaron al Fondo Social para la Vivienda en una institución sin registros claros ni rendición de cuentas. La investigación se basó en documentación entregada por la Comisión Técnica Liquidadora del Fosovi, integrada por la Secretaría de Finanzas en el marco del Decreto Ejecutivo PCM-04-2026, que ordenó el cierre definitivo de la entidad. Cabe mencionar que el Fosovi nació con un Decreto Legislativo 167-91 como entidad desconcentrada de la Presidencia de la República, con el objetivo de facilitar vivienda a las familias de bajos ingresos. A lo largo de los años sufrió reformas. En 2014, que se creó con vivienda, en 2019 la Ley Marco de Vivienda ordenó su